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noches a todos, buenas noches, Tennessee. Hasta las 22, hasta las 10 de la noche, vamos, Gente que se va comunicando, el amigo Alberto, 654-098, desde su laboral. 607-098, dice, buenas noches, el gordo, punto suspensivo, el gordo, no se sabe nada. La última vez que dio señales de vida, el gordo, estaba en Cardoso Grande, sí. Suspendió el embarque de ganado que tenía en Salto, sí. No llegó a tiempo, dice. Entonces vino para Cardoso Grande. El último dato que tengo del pasado jueves, sí. Saludos de la barra del Cente, dice, lo estamos esperando, sí. Yo también lo estoy esperando, pero yo acá sentado. Me senté acá y no me muevo. Lo vi esperar sentado al gordo igual. Un saludito enorme para toda la barra, Gracias por estar, Vamos arriba.

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1: 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Noche, noche a todo ritmo, noche de la 100.

0: compartíamos, lo disfrutamos en la noche, noche a todo ritmo al nacer, ¿eh? Ahí estaba. ¿Quería Fatales? Tomá.
1: Tomá.
0: Los Fatales, comadre, compadre. 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Gente que se va comunicando. 853 del 091 dice: pariente, ¿cómo estamos? Muy, pero muy bien. Dice: un saludo para el Tico Valenzuela. ¿Qué le pasó al Tico? ¿Qué le pasó al Tico? Quebró la pata del freno y reventó la barbada. Impresionante. Sí, sí, qué requiebre, ¿no? Sí. Y se levanta y vuelve a levantarse y vuelve a quebrar la pata del freno, pero él sigue, sí. Reventó la barbada. Eso es lo más perjudicial, es eso. Que reventó la barbada. Sí, sí. Reventó la barbada. Sí. El Tico Valenzuela. Vamos, Tico, todavía.

Noche Torres, Baldoche de la 100, Katy Bordagorria. Lo mejor de la música tropical, toda la belleza, la dulzura, la voz. Katy Bordagorria, Isabelina ella, ¿eh? Vamos Tico, Tico Valenzuela, sí. El saludo para el Tico Valenzuela, dice que quebró la pata del freno y reventó la barba. Bueno, vamos, vamos arriba. 065-098-065-098. Hola, Horacio. Silvana, desde aquí, de Durazno. Como siempre, en sintonía. Quiero saludar a mi amor, Alexis Paz. Dedicar el tema de la penúltima, Muero por ti, porque muero de amor por él. Gracias, hermoso programa. Gracias a ustedes por estar, y acompañar.

Lo compartimos, lo disfrutamos en la noche, solicitado allá por la ciudad de Durazno, Desde allá se comunicaba. Orillas del G, cruzando el G, cruzando el Río Negro. La penúltima, Silvana, desde Durazno, saludando a su amor, dice Alexis Paz. La penúltima, muero por ti. El saludito a toda la barra de la cantina del estadio, Están en sintonía. Y en especial a mi hija Katy, dice, por amar estos colores 135. Sí, 135 aniversario, ¿no? Impresionante, ¿no? Como dice el amigo Cristian Albertini, ¿viste? Dice el amigo Cristian Albertini, cada vez somos más, ¿sí? Vamos arriba, entonces. Sí, pero no le corte la ilusión, no le corte la ilusión al amigo Walter. Te lo ubica al amigo Walter Quevedo por allá, dice. ¿Vio como este fin de semana, vio? Sí, como... De tardecita y noche, ¿sabe cómo andaban? Sí. Creo que de tanta alegría y tanto no le salía bien. Creo que usted se encontraba con uno, se encontraba con otro, y decía, ¿viste qué importante victoria sacamos ya en el Ubilla? Sí. Como estaban ahí, como desconfiando, sí. Sí. No, no, ganaron bien, así tiene que decir. Jugamos como siempre, pero ganamos bien, así, firme. No, viste que sacamos un importante. Ganamos 2-0 allá. Sí, así, sí, con, sí, dice. Aunque la ilusión se terminó.

Noche de Torres, Noche de la Siena, allí estaba la misma cuadra. La ilusión se terminó. 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Ahí estaba sonando para ustedes, en la misma cuadra. La ilusión se terminó. 25 son los minutos que corren de las 21. 18 grados la temperatura, 100% el porcentaje de humedad. ¿Está lloviendo o no está lloviendo? Sí. Dice por allí 6853-853 del 091. Mira vos, una foto espectacular, impresionante. Sí, pero pariente, ¿cómo estamos? Dice un saludo al Tico Valenzuela, mira, está. Dice por aquí, mira la olla, sí, hirviendo al máximo. Acá dice por alimentarlo, al Tico. Porque si se varea y no come, es brava para él. Dice, el hermano mayor tiene que cuidarlo, mira. Papita, boñato, choclo, zapallo, sí. Hirviendo el pucherito, hirviendo el sopeo, impresionante. El sopeo está hirviendo, la mesa está tendida,

0: Ponche a todo ritmo, noche de la 100, desde Paso de los Toros, Uruguay. A ver, ¿qué más tenemos? No, dice, por acá, no. No. Ah, alusiona que yo pregunté si estaba lloviendo. Sí. Para mí, que estaba lloviendo.
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0: Había chaparrones. Sí, no había chaparrones. Pero llovía. No. Bueno, dice Susi, no. Rotundo, el no. Salí a ser mandados y no llovía. Bueno, pero cuando entró, llovía. Sí. Después entró, pasó, traspasó la puerta, traspasó la frontera. Sí. Y ahí llovía. Sí. Llovía. Pásate un lindo tema, dice, ahí, mientras estoy tirando algo ahí en las brasas. ¿Será que ahí estará tirando algo ahí en las brasas? Póngale otro ahí. La heroica y amiga mía. Tema de Alejandro Sanz, españolísimo, ¿eh? Amiga mía.
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4: Son las 9:30. La temperatura es de 19 grados. Y la humedad del 91%.
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Ocha Torres, buenas noches de las Sienes. Se vino, amor. Dice Magela Montero, de Rebollo. ¿De Rebollo o Rebollo? Para mí es Rebollo, para ella es Rebollo. Ah. Dice, qué buen tema ese, sí. Dice, me trae gratísimos recuerdos cuando íbamos con Fredicito al Huracán, dice. Cuando nos conocimos, sí. Impresionante. ¿Ya sonaba este tema cuando se conocieron ustedes? A ver, ¿cómo decía? A ver. A ver cómo le decía a él. Ahí está, se vino amor. Impresionante, Fredicito, Rebollito le decía. ¿Cómo le decía? A ver cómo le decía. Ahí está, muy bien, espectacular. Noche a Torres, buena noche de la Sierra. Por acá, que tenemos por acá, que tenemos por allá. 843 del 099. Buenas noches, Horacio, ¿cómo estás? Bueno, iba a pedir un tema de Lucas Hugo, pero ya está sonando. Saludo. Ah, eso no. Sí, amiga mía. La heroica. Y Lucas Hugo, impresionante. Gente que se va comunicando en la noche. 409-099. Sí, a ver qué dice por allí. El amigo, ¿cómo está con él? El cimarrón. El amigo Javier, Muy bien, Javier. Ahí está con el cimarrón. Sí. Con un amargoso, castigándose el amigo Javier, 409 del 099, dice Javier. Hola, buenas noches, Horacio. ¿Me podrías pasar el tema de La misma cuadra, Prisionero, para Miriam, de parte de Javier? Muy bien, Javiercito Vera, para mí. Notable. 748 del 096 dice, buenas noches, me pasás un tema lindo. Lo escucha Paula en Ruta 5, Vialidad. Muchas gracias, gracias a ustedes, Gracias a ustedes, siempre digo, Gracias a ustedes que son los que, por supuesto, hacen posible y conducen la noche a todo ritmo, le ponen la buena onda. Nosotros simplemente manejamos para acá, para allá las perillas. Vamos a

0: compartíamos, lo disfrutamos en la noche, la heroica. La heroica para otro buen tema, buen éxito, ni una sola palabra. 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
0: Más gente que se va comunicando, dice por allí, Horacio, a full. El Gordo, mi salteña, dice, saludos al Quique. Creo que el Quique se ganó una estatuilla el pasado fin de semana, ¿no? El sábado. Sí, sí. El de mayor entrega, el Quique. Y hasta un gol marcó el Quique. ¿Vio? Bien, tenía razón usted. Me saco el sombrero porque usted decía, el Quique es un goleador nato. Sí. La puso abajo contra el palo. Lejos del alcance del guardameta. Sí, el Quique. Impresionante. Dice, saluda al Quique, a Janet, el Caco, Renato. Y las Mellis, y a Carolina y Esteban. Dice, y al Tío Negro, un tema de Cotopaxi, si puede ser. Dice, saludos a Walter Quevedo, dice, al Coti, a Picucho. ¿Qué hacen esos amigos? Bueno, sé que Quevedo está trabajando. El Coti debe estar, sí, mirando el techo, sí. Si no está, sí, si no está. Si no está, digo, puede estar mirando el techo, sí. Picucho debe andar en la vuelta de las góndolas. Allá por el súper, en Piriápolis. Ahí apareció el Gordo, ¿vieron? Notable. Más gente que se va comunicando, dice.
1: Ni una sola palabra, ni gestos, ni miradas apasionadas.
0: Sí, lo puede ser cambiar, dice. Qué lástima que mi hija eligió al Rebollo Montero. Al Rebollo Montero, dice, chico, y es tremenda gallina. No, yo leo textual, porque doña Magela me pone, lea textual, exactamente, yo leo textual. Dice, qué lástima que mi hija eligió al Rebollo Montero, chico, y es tremenda gallina, capaz se cambia de... No, no, es que lo va a llevar, sí, sí. Ella lo va a llevar, lo va a encaminar, porque eso es encaminarlo y ponerlo en buen camino, en buen sendero. No puede negar. Sí. Lo solicitaban.
2: Lo pediste.
0: Acá lo tenés.

0: mismo.
1: Lo compartíamos, lo disfrutamos en la noche. Ahí estaba la misma cuadra. Prisionero, solicitado, lo había solicitado el amigo Javier Vera para saludar a Miriam, dice. Prisionero, la misma cuadra. 843 del 099. Manejó con cuidado, sí. No pasó los radares a la velocidad que iba y apretando el acelerador o hizo algún rebaje, sí. Impresionante, sí. Se sacudió para todos lados, pero bajó. Bueno, yo vi que iba, le iba a indicar, dijo que 1500 metros están los radares. Por la imagen que me mandaba. Noche a Torres, buena noche de la Sierra. Paula, allá por Vialidad, dice, fanática también de la misma cuadra. El Tico Valenzuela, sí, a esta altura los ha partido. Comiendo un delicioso pucherito, sí, una sopita. ¿Toma la sopa primero usted, Tico, o toma después? Sí, es recomendable siempre, de la misma cuadra, tomar la sopa antes, sí. ¿No te gusta la sopa? Dos hervidas. Mire que me han mandado foto hoy de cenas, parrilla, sí, de todo, de todo. De todo como en boutique. Y el amigo allí, yo preguntaba si estaba lloviendo o no estaba, porque acá no veo, no siento nada, absolutamente nada, sí. Si llueve por ahí, son lágrimas, dice. Por acá no llueve, dice el amigo Walter. Y mirá qué foto, espectacular, con un reflejo excepcional, ¿eh? La foto, la luna, las nubes y el reflejo espectacular en el Atlántico. Una polentita, mirá, y degustando una polentita rellena. Esa es una polenta rellena, sí. Una polentita rellena, espectacular, impresionante, ¿eh? Noche a Torres, más noche de la Hacienda, desde Paso de los Toros, Uruguay, ¿eh? Más gente que se va comunicando. Más fotos. Ah, no, pero esta era de hoy la foto, me quedé, vio. Yo, como dice el dicho aquel, como el gato mirando la fiambrera. Bueno, yo me quedé esperando los alfajores. Buenas noches, dice. ¿Nos pasas algún tema, dice? Que estamos en sintonía, 774 del 098. Saludito para toda la barra, ¿eh? Sí. Saludito para la Chela, saludito para Alejandra, saludito para toda la barra, ¿eh? Sí. Que nos están acompañando la noche. Y si algún tema, cómo no, 774 del 098.

noches a Torres, buenas noches de la Cien, desde el norte, desde Artigas, desde el departamento de las Piedras Preciosas. Y este amor mortal. Cuánta música, cuánta comunicación en la noche de la Cien, ¿eh? 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De la mano de Almacena, el ángel de la moto. Y este chocolate apagó la luz.

0: Chocolate.
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0: Y apagó la luz. Un clásico de Chocolate. Noche a Torres, la noche de la Siena. Desde Paso de los Toros, Uruguay. 092-104-995. Noche de la 100, dice por allí. 607 del 098, dice Abul el Gordo. Le retribuimos, dice Abul el Gordo. Con los saludos. Le retribuimos el saludo, dice, de la barra del centenario. Pero como no se ve de cuentos, dice. Ah, no lo vemos en el estadio. No, él seguía todo. Él seguía por las emisiones, ¿vio? Por los relatos y demás, y los comentarios, en fin, él seguía por todo eso. No, y él dice, si no voy al estadio, igual los escucho y hace cuenta que lo estoy mirando. Vamos arriba todavía.

Noche a Torres, buena noche de la Cien, ¿eh? Ahora, este fin de semana voy al estadio, dice el gordo. Vamos. No, no, pero no juega Centenario. Ah, va a ir con la barra. Noche a Torres, buena noche de la Cien. Desde Paso de los Toros, Uruguay.

Hasta las 22, hasta las 10 de la noche vamos, ¿eh? Sol Negro, Caracol, camina, camina, Caracol. El saludito para Susi, ¿eh? ¿Está haciendo algo? ¿Está haciendo algo? Sí. ¿Le da por hacer algo? Está haciendo unas tiritas, sí. Impresionante. Él es isabelino, él es triunfador, Susi. Y suena así, de esta manera. Él es Alvarito Rodríguez.

Y bien, amigas y amigos, de esta manera estamos llegando al final de esta edición del antepenúltimo día del mes de septiembre, el último, antepenúltimo, y se nos va. Y nosotros nos vamos también, para reencontrarnos con el placer y el gusto de siempre mañana a partir de las 20 horas. Si no disponen lo contrario, claro. Si me siento acá y dice, no, usted no conduce más, la audiencia lo votó, que se vaya. Bueno, no volvemos, pero tienen 22 horas todavía para pensarlo, Si seguimos conduciendo o no, a todo ritmo la 100. Gracias. Hasta entonces. Buen descanso.

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1: Son las 10 de la noche en punto. La temperatura es de 18 grados y la humedad del 98%.
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0: Gracias, Eva.
1: Gracias, amigo.
0: Gracias por venir. Gracias, amigo. Muchas gracias. Un placer. Con ustedes, Ulises.

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1: Son las 10 y 30 minutos. La temperatura es de 19 grados y la humedad del 91%.
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1: Son las 11 de la noche en punto. La temperatura es de 18 grados y la humedad del 100%.
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1: Son las 11 y 30 minutos. La temperatura es de 19 grados y la humedad del 95%.
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1: Es la hora cero y un minuto. La temperatura es de 18 grados y la humedad del 100%.
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1: Es la hora 0:31, la temperatura es de 19 grados y la humedad del 93%.
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1: Son las 7 de la mañana en punto. La temperatura es de 18 grados y la humedad del 98%.
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1: Bueno, buenas noches a todos. Muchas gracias. Muchas gracias. Ustedes saben que la canción popular es una especie de carrera de posta, ¿verdad? Que nos van entregando y nosotros vamos dando también. Y uno de los baluartes que para nosotros ha sido permanentemente convocado es don Aníbal Sampayo. Lo cantábamos en la escuela. Y hoy día está pasando por un momento muy difícil de salud. Y nosotros queríamos recordarlo con esa canción que todos ustedes la conocen. Así que el que se anime, que le prenda.

0: Muchas gracias. Muchas gracias.
1: Gracias, Pepe. Gracias, Eduardo. Gracias, Mario. Los quiero mucho. Muchas gracias.

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1: Son las 7 y 30 minutos. La temperatura es de 17 grados y la humedad del 100%.
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0: Martes 29 de septiembre, mediodía en París. Bienvenidas y bienvenidos a un nuevo informativo de Radio Francia Internacional. En los controles, Didier Bleu, edición Paula Estañol. Titulares.
1: Jessica Brumec.
0: En España, Mari Carmen puede volver a casa, pero el hartazgo por la crisis de la vivienda sigue en pie. Tras un acuerdo con la empresa propietaria, la mujer mayor que había sido desahuciada es autorizada a retornar, mientras en las calles de Madrid sigue la protesta por la vivienda a la espera del debate de un decreto de ley. La campaña de la extrema derecha sufre un revés en Francia tras que se difundieran declaraciones antisemitas atribuidas a Jordan Bardella, mano derecha de Marine Le Pen. Bardella rechaza las acusaciones y adelanta acciones legales contra el medio que las publicó. Un megaproyecto genera controversia en Panamá. La construcción de un embalse apunta a prolongar la vida del canal más estratégico del continente, pero implicaría también inundar zonas habitadas, motivo que ha llevado a manifestantes a las calles. Hasta aquí los titulares del noticiero de Radio Francia Internacional, que encuentran también en rfimundo.com. Comenzamos en España. Mari Carmen puede volver a casa. Los representantes legales de la mujer de 87 años que había sido desahuciada llegaron a un acuerdo con la empresa que compró su vivienda. Pero el hartazgo por la crisis de la vivienda sigue en pie. Los manifestantes continúan acampando en Puerta del Sol a la expectativa del debate en el gobierno sobre el decreto ley de vivienda, ya bautizado como Mari Carmen. Conectamos en directo con nuestro corresponsal en Madrid, Juan Cascón. Juan, el gobierno ha estado trabajando a contrarreloj en este decreto del que aún que está a punto de ver la luz.
2: Sí, ha sido una negociación al límite entre el gobierno y sus socios para aprobar un decreto que cuente con la garantía de ser convalidado en el Congreso. Hasta el último momento han estado reunidos el Partido Socialista y Sumar, la otra formación política de la coalición de gobierno, tratando de sacar adelante un texto pactado no solo entre estos dos partidos, sino también con sus socios parlamentarios. El Consejo de Ministros ha empezado con una hora de retraso, pero según fuentes del Ejecutivo ya se ha llegado a un acuerdo. Entre las cuestiones que generaban más fricción, la duración de la prórroga de los alquileres y la protección antidesahucios, aunque otras, sin embargo, parecen tener el consenso político, como las ayudas a la compra de vivienda, las bonificaciones fiscales para inquilinos y propietarios o el impuesto a los pisos turísticos. Mientras, cientos de tiendas de campaña siguen instaladas en la Puerta del Sol de Madrid y también en otras ciudades como Málaga, Murcia, Palma de Mallorca o Bilbao. El sindicato de inquilinas ya anunció que mantendría la acampada en la capital española si no se incluían los contratos indefinidos en el decreto, así que está por ver lo que anuncia el gobierno tras el Consejo de Ministros.
0: Agregamos los últimos datos de la inflación en España, que escaló al 4,9% este septiembre, según publicó el Instituto Nacional de Estadística. Uno de los motivos principales, el aumento en los costos de los combustibles. Nos quedamos en la región, lo decíamos en titulares, la campaña de la extrema derecha en Francia se ve sacudida por una investigación periodística y acusaciones de antisemitismo. Jordan Bardella, presidente de Agrupación Nacional, fue señalado por el medio francés Mediapart de haber publicado textos antisemitas, lo que el protegido de Marine Le Pen niega categóricamente, además de adelantar que iniciará acciones legales. Manu Terradillos.
3: Jean Bardella, presidente del partido francés de extrema derecha Agrupación Nacional y estrecho aliado de su candidata presidencial Marine Le Pen, se enfrenta a la revelación de una serie de fuertes comentarios antisemitas que habría realizado en el pasado y desenterrados ahora por un medio de investigación. El judío tiene que dominar a otros pueblos, aplastarlos y robarlos. Los bancos son todos propiedad de judíos o los sionistas quieren un nuevo orden mundial dominado por Israel. Son algunos de los mensajes que el político habría escrito en una serie de chats privados, según el portal Mediapart, en 2013, un año después de que se sumase a las filas del partido ultraderechista, entonces llamado Frente Nacional. Bardella ha negado haber escrito esos mensajes y anunció una denuncia por difamación, aunque Mediapart defiende firmemente haber verificado los contenidos. La revelación tiene un impacto más allá de la figura de la joven estrella de la extrema derecha, ya que podría salpicar a su partido al alza en los sondeos ante las presidenciales de 2027. No sé de dónde vienen esos elementos, pero nos debe sorprender. No es un secreto para nadie que el antisemitismo está inscrito en la historia y el ADN del Frente Nacional, ahora Reagrupación Nacional, decía el ministro de Exteriores, Jean-Noël Barrot, aludiendo a los orígenes del partido, fundado por Jean-Marie Le Pen, padre de Marine Le Pen, junto con figuras del entorno del colaboracionismo nazi francés, y es que Bardella aspira al cargo de primer ministro francés en caso de que Marine Le Pen llegue a la presidencia el próximo año.
0: Gracias, Manu. Seguimos en Europa, ahora en puente con las Américas, pues Donald Trump apuntó este lunes contra Reino Unido por haber liberado bajo fianza este lunes a los 5 detenidos por el intento de atentado contra una base militar utilizada por Washington.
4: Might be, but I will tell you, I would have said, don't.
0: Me sorprende que los liberaran, yo no habría hecho eso, sabemos todo sobre ellos, nosotros no los habríamos dejado en libertad, decía el inquilino de la Casa Blanca este lunes, quien también en clave electoral anunció con bombos y platillos la próxima construcción de la mayor planta siderúrgica de la historia de los Estados Unidos en Iowa, un estado que el republicano supo ganar fácilmente en 2024, pero donde los vientos políticos cambiaron según los sondeos, como contextualiza nuestro corresponsal en Washington, Cristóbal Vázquez.
5: El presidente Trump hizo el anuncio de un plan de inversión de una empresa de Minnesota para construir una planta siderúrgica de 15 mil millones de dólares en el sur de Iowa. Esto en un intento concreto de contrarrestar la frustración de los votantes de ese estado con el estado de la economía de cara a las elecciones de medio mandato. El presidente Trump reveló desde el Salón Oval, acompañado por ejecutivos de la empresa Mesabi Metallics, que inaugurará esta primera mina de mineral de hierro en Minnesota en 50 años.
4: Metallics will be building the largest steel plant in American history.
5: La planta producirá acero de la más alta calidad y al precio más asequible del mundo. Así lo dijo Trump y la Casa Blanca afirmó que la empresa empezaría a operar en el 2030 y que podría generar más de 1.700 empleos. El anuncio se da también en medio de una campaña electoral en la que los republicanos enfrentan un clima político cada vez más adverso y en el que las encuestas los dan como perdedores de cara a los comicios del 3 de noviembre. Iowa, estado que Trump ganó fácilmente en el 2024, es el estado donde el presidente actual ha perdido más apoyo en los últimos meses por la guerra en Irán y las tarifas que han hecho que los costos de vida aumenten significativamente para muchos en el medio oeste estadounidense. Informó desde Washington para Radio Francia Internacional, Cristóbal Vázquez.
0: Y continuamos en Estados Unidos. Como parte de compromisos asumidos en el llamado Escudo de las Américas, Washington anunció este lunes que canceló las visas del fiscal general boliviano, jueces, altos funcionarios y empresarios de ese país, y también de Colombia, Ecuador y Perú. ¿Por qué? Nos lo cuenta Abel López.
6: La retirada de visas a esos altos cargos y a sus familias forma parte de los compromisos asumidos en la Alianza Escudo de las Américas, creada a iniciativa de Trump en marzo pasado. Bajo la administración Trump, los funcionarios extranjeros corruptos ya no pueden entrar libremente a Estados Unidos, dice el comunicado del Departamento de Estado. En la lista figuran, entre otros, el fiscal general boliviano Roger Mariaca, quien asumió su cargo a finales de 2024 y es cuestionado por el retraso de varios casos judiciales, entre ellos el del narcotraficante uruguayo Sebastián Marcet. De Colombia está Euclides Torres, un empresario del sector energético relacionado con la presunta financiación ilegal de la campaña electoral del expresidente Gustavo Petro. Bolivia, Colombia, Ecuador y Perú forman parte del Escudo de las Américas, que agrupa a una quincena de países de la región. Líderes de la alianza se reunieron la semana pasada al margen de la Asamblea General de la ONU y ratificaron su disposición a tomar medidas colectivas con una primera batería de sanciones contra 24 grupos criminales.
0: Lo decíamos en titulares, polémica por un megaproyecto que busca garantizar el futuro del Canal de Panamá. Hablamos del proyecto de embalse del río Indio para crear un lago artificial de unas 4.600 hectáreas en la cuenca homónima que, apuntan sus detractores, implicaría también inundar zonas habitadas y podría provocar el desplazamiento permanente de más de 2.000 personas. Alertas que suscitan el descontento en las calles, como nos cuenta en este informe Carlos Pizarro.
7: Denunciamos que la autoridad del Canal de Panamá insiste en actuar con opacidad, utilizando mentiras, engaños para ocultar la grave amenaza del proyecto de embalse de Río Indio representa para nuestras comunidades y para todo el país.
8: ¡La lucha de los campesinos!
9: Cientos de campesinos marcharon el pasado fin de semana por las comunidades de Los Uberos, La Mina, San Cristóbal y Tres Hermanas, todas bajo la amenaza de desaparecer inundadas por el proyecto del embalse del río Indio, impulsado por la autoridad del Canal de Panamá. No es la primera vez que estas comunidades se manifiestan contra este proyecto. Felipe Cabezas es el asesor jurídico de la coordinadora Río Indio Panamá.
10: Se habla de una reubicación no le han dicho exactamente a dónde los van a reubicar, cuánto le van a dar por la indemnización de sus tierras. Entonces, la situación que tenemos es que el gobierno dice que ellos han conversado, nosotros le hemos propuesto a ellos que hay otra viabilidad mucha más económica de gastar 12,000 millones de dólares, que es la del río Bayano. Al final, nosotros presumimos que aquí lo que se busca es agua para desarrollar el proyecto minero, que es el que está próximo, donde se quiere construir o embalsar el área que llevan a cabo y que la población panameña ya le ha dicho que no varias veces, no solamente la población panameña. La propia Corte Suprema de Justicia dos veces ha declarado inconstitucional ese contrato minero, que es lesivo para el país y la comunidad panameña.
9: La Autoridad del Canal de Panamá tiene previsto construir a partir del 2028 el embalse del río Indio, un proyecto cuyos antecedentes se remontan a la década de 1930 y que ha sido debate a través del tiempo en posteriores legislaturas con el fin de anticipar las necesidades hídricas.
10: Esta es una situación que no nace hoy. Nació en la época del presidente Martín Torrijos. Eso fue derrotado por la lucha de los campesinos en su momento. Y hoy, con el gobierno de José Raúl Mulino, nuevamente sale a la palestra esta situación en la cual pretenden reubicar, estamos hablando arriba de 2.500 personas, que comprenden 9 comunidades de 3 distritos de la República de Panamá.
9: El Canal de Panamá, por el que transita cerca del 6% del comercio marítimo mundial, se enfrenta a un desafío cada vez más acuciante: la disponibilidad de agua dulce necesaria para el correcto funcionamiento de sus esclusas. Las últimas previsiones del Instituto de Meteorología del país señalan una disminución del 60% en las precipitaciones de la región del Pacífico debido al fenómeno del Niño, lo que amenaza directamente a los recursos hídricos.
0: Gracias, Carlos Pizarro, y nos despedimos con algunos apuntes más sobre Latinoamérica. Nos vamos puntualmente a México. Allí se identificaron a 17 nuevos sospechosos por el caso de los 43 estudiantes desaparecidos en Ayotzinapa en 2014. Así lo anunció el lunes la Fiscalía, en este caso en el que hay 168 personas imputadas y muy poco esclarecimiento. Las investigaciones apuntan a que los estudiantes fueron detenidos por agentes de policía, quienes los habrían entregado a un cartel local. Y también desde allí, desde México, las costas pacíficas en vilo por el huracán de categoría 3 Polo, que tocó tierra la madrugada de este martes en una región pesquera y agrícola en las costas oceánicas, según reportes del Centro Nacional de Huracanes de Estados Unidos. Con esta noticia ponemos punto final al noticiero de Radio Francia Internacional, pero los invitamos a seguir informándose en nuestro sitio web rfimundo.com.
11: 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Son las 8 de la mañana en punto. La temperatura es de 17 grados y la humedad del 100%. ¿Te mereces un descanso? ¿Dónde? 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

Muy buenos días, ¿qué tal? ¿Cómo les va? El gusto de saludarlos a través de la 100.1 FM en esta mañana gris. ¡Qué calor que hace, mamita querida, don Carlos Alexander! ¡Qué tremendo! ¡Cómo hace calor! Se va a venir una que, mamita querida, te digo ya, aprontate. ¡Aprontá! Sí, sí, tenés que enchufar primero, Vasconcelos, porque si no enchufá, esto no funciona, ¿viste? Eso es 100% seguro, ¿viste? No tenemos Bluetooth. ¿Qué tal? ¿Cómo andan? Bienvenidos. Vamos a estar hasta las 11 de la mañana, ¿eh? Ahí arrancamos con Chiquito Timbán, una de las bandas preferidas de este programa. Pero vamos a pasar a como esa clave de salsa, ¿no? No lo pasa Chiquito Timbán. Está con Chiqui Peralta y toda esa historia, ¿no? Sí, no, le voy a pasar a Acuña, a ver si no. Se te lo pasa, mira, Chiquito Timbán, ¿eh?

0: Estamos en las 8:15 de la mañana. Mañana gris por aquí, por el centro del Uruguay, señoras y señores. Vamos a ir actualizando datos del tiempo. 17 grados 5 décimos temperatura. Vientos del noroeste, 12 kilómetros. 1008 la presión. 98% el porcentaje de la humedad. 17.5 la temperatura en Paso de los Toros. El pronóstico nos dice cubierto, precipitaciones y tormentas. En la mañana, cubierto, nuboso, precipitaciones y tormentas aisladas, mejorando hacia la tarde-noche. Hay una advertencia amarilla que afecta a la frontera con Brasil, prácticamente todos los departamentos fronterizos, pero lo incluye a, bueno, departamento de Artigas, en este caso incluye parte del departamento de Tacuarembó, Cerro Largo, Rivera. Persistencia de lluvias abundantes en esas zonas del país. El área será afectada por precipitaciones abundantes con valores entre 20 y 40 milímetros, pudiendo ser superados de manera puntual. Podrán estar acompañados por tormentas aisladas. En cuanto al resto del país, también hay otra alerta amarilla que está afectando principalmente la zona suroeste, que comprende todos los departamentos del suroeste y centro. En este caso estamos hablando de también Durazno, bueno, Florida, Montevideo, tormentas, Canelones, por supuesto, ¿no? Colonia, toda esa zona. Paso de los Toros, estamos ahí, zafando, ¿eh? El centro del país no está bajo la alerta amarilla, pero de todas maneras, hay una sensación de que el tiempo no está bien. Más allá de que está lloviendo un poquito, pero hace calor, ¿no? Eso es lo que me llama la atención. El área será afectada por tormentas fuertes, podrán estar acompañadas de precipitaciones abundantes en cortos periodos, granizo, qué manera de caer granizo, mamita querida, rachas de vientos muy fuertes e intensa actividad eléctrica en toda esta zona. Así que bueno, hay que estar atentísimos a este tiempo. Claro, imagínate que meteorología te dice alerta amarilla para el norte, para el suroeste, como decíamos, centro, y suroeste, no es que sea puntual, ¿no? Por ahí capaz que se escapa una nube, ¿viste? De esa zona y llega acá. Hay que estar atento en la jugada, ¿eh? Estamos en las 8 de la mañana, 18 minutos.
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lindo, sonando salsa céltica. Sol, el sol de la noche se llama esta composición. Me gusta esa combinación de lo latino con la música céltica, ¿no? Ese sonido.

Si querés comunicarte con nosotros, enviarnos algún mensajito, tenemos ahí a disposición el WhatsApp de la 100, ahí para que nos envíes el WhatsApp de 1+1, para que envíes tu mensajito también, nos cuentes quién cumple años, quién se casa, algún chimento en la ciudad. ¿Tiene algún chimento? Bueno, pase algún chimento, no se lo... Pásilo por aquí, por la radio, que es más fácil, ¿eh? 826, ¿eh? 826. Ahora en un ratito vamos a estar saludando a la gente que está de cumpleaños. 29 de septiembre, hoy es día de ñoquis, hoy es día de fábrica de pastas Don Nicola. 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Ya sabemos que los ñoquis son de fábrica de pastas Don Nicola, ¿eh?

La jefatura de policía dio a conocer las lluvias caídas en el departamento. Ciudad de Tacuarembó, 30 milímetros. Curtina, 4. El Molino, 31. Villa Ancina, 5 milímetros. Clara, 5. Paso del Medio, 85. Achar, 2 milímetros. Paso del Cerro, 47. Valle del, 18. Paso Bonilla, 12. Peralta, 5 milímetros. Lluvias caídas en el departamento de Tacuarembó. La jefatura de policía del departamento de Durazno también nos envía la información de lluvias caídas. Ciudad de Durazno y Santa Bernardina, 0.8 milímetros. Carlos Reyles, inmedible. Carmen, 2 milímetros. San Jorge, no se registraron lluvias. Cerro Chato, inmedible. Centenario, 0.02, 2 milímetros. Feliciano, 5. Sarandí, allí, 2.5 milímetros. Baigorria, 3 milímetros. Lluvias caídas en las últimas 24 horas. La sonora de Diego Galé, desde Colombia, señoras y señores, sonando aquí en 1 más 1.

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buen día. Dice un saludo para Shirley Andreoli, que está de cumpleaños. La saluda al grupo de Salsa y Bachata. Que pase lindo. Gracias, buena jornada. Igualmente para ustedes, muy feliz cumpleaños para Shirley. Shirley Andreoli, que está de cumpleaños. Está sonando esta banda que se llama La 33.

colectivo fue fundado en Bogotá en el año 2001 por los hermanos Sergio y Santiago Mejía. El nombre proviene de la calle 33 de la ciudad de Teusaquillo, localidad número 13 de Bogotá, donde la banda ensayó por primera vez.

Buenísimo, ¿eh? 8:40 minutos. ¿Cómo están las noticias? ¿Qué está pasando en este querido y bendito Uruguay, señoras y señores, a esta hora? ¿Qué está sucediendo? ¿Qué noticias tenemos? ¿Sabe algo? Pásenos el dadito. Las 20 propiedades más caras de Montevideo. ¿En qué barrio están las 20 propiedades más caras de Montevideo? ¿En qué barrios están las casas y apartamentos millonarios? Hacemos un relevamiento, así los afanamos a todos, ¿viste? Claro, acá está el lobo, vamos todos. No hay que avivar, está loco. El sindicato portuario no acepta plan de Castillo. Pidió adelantar a enero el pago de 21 jornales asegurados. Discusión que incluyó disputa por una milanesa sin pagar llevó a denuncias cruzadas entre líderes del Frente Amplio en Rivera. Denuncias por unas milanesas, bravo. Otro tema, profundiza la investigación en dinero del narcotráfico mientras Edil Blanco admite errores y descarta renuncia. Dice el Edil Blanco que tenía un asesor que era narcotraficante y además lavaba dinero, ¿no?, en un cambio que era propiedad de la señora de Gandini, ¿no? O sea, es todo muy raro. Bueno, Fiscalía, Frente Amplio y Coalición avanzaron en acuerdo por cargos, pero planteo para cambiar a Ferrero frenó el diálogo, dice la información de hoy. Ahí está Ferrero, la fiscal que está, digamos, ocupando ese cargo de fiscal de corte. Queremos estar donde se definen las reglas. Odón explicó la estrategia de Uruguay para acercarse a la OCDE, a la organización que esto, OCDE es la Organización Mundial de Comercio, ¿no? Bueno, la revancha de Fiermarín, la marca que alcanzó Darwin y la buena lectura del Forlán, el triunfo de Uruguay. Ahora sí, con este equipo somos campeones, señor. Somos campeones. No, porque Corea del Sur juega bastante bien. El que tiene una mala racha tremenda, que yo si fuera él renunciaba, obviamente, a la selección, es Arrascaeta, ¿no? Cada vez que juega un partido bien, se lesiona. O lo lesionan, o se cae como cayó ayer, increíble, ¿no? La lesión de. Se lesionó ahí, se quebró el. No sé si fue la muñeca, una cosa así, pero fue solito, ¿no? Tremendo. El gobierno busca crear comando binacional con Brasil para combatir crimen transfronterizo. Está bien, somos del comando binacional. Imagínate las películas que haremos, señor. 5 navieras advierten al gobierno por daño severo del prestigio internacional por conflicto en el puerto. Sigue el conflicto con la terminal de contenedores, señoras y señores. Los muchos Artigas, el fotógrafo que encontró más de 500 versiones del prócer en lugares inesperados de Uruguay. Mirá, el fotógrafo anduvo ahí mientras todos estábamos viendo a ver qué pasaba con el COVID. El fotógrafo andaba en busca de las imágenes de José Gervasio. Que hay unas cuantas. ¿Cuál será la real, no? O la que se acerque más a la real. Bueno, sí, estamos en las 8:44 minutos. 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

esta banda que se llama Chacán. Es una banda formada por latinos, pero tiene su origen. Tiene su origen en Alemania. Fíjate, Chacán es una orquesta alemana de salsa dura y jazz latino, con sede en la región del Rimeno, fundada por el guitarrista alemán de raíces mexicanas Miguel Raúl Michael Gurche. Qué increíble, ¿no? Esto de la salsa, como en los países, bueno, de europeos están llenos de bandas de salsa, ¿no? Y de jazz. Estamos en las 8:48 minutos. ¿Qué noticias tenemos hoy? Veamos qué dice el Observador de hoy. A ver qué noticias tenemos. Gobierno decide comprar solo una OPV nueva y complementar con tecnología patrulleras usadas. La ministra Sandra Lasso dijo a El Observador que la apuesta del gobierno es consolidar un sistema para el patrullaje marítimo y no pensar en clave de solo una OPV. La construcción será encargada antes de fin de año a Francia, Colombia o Corea del Sur. Parece que hay un... Francia. En Francia hay un tal Cardama que dice que hace muy buenas las lanchas, ¿viste? La hace buena, hace más baratísima, te la hace barata, ¿viste? A la mitad de precio que otro, El Papa visitará Uruguay en un momento en que los católicos practicantes son una minoría, titula hoy la información. La crisis del catolicismo en Occidente encuentra en la primera escala a León 14 en Sudamérica una particularidad. Sus devotos caen a costa del incremento de quienes se dicen creyentes sin religión alguna. En Uruguay hay más afrodescendientes que católicos que consideren practicantes o muy practicantes. Hay más personas con discapacidad que fieles a la institución con centralidad en el Vaticano. Mirá las comparaciones que me hace acá el periodista del Observador. La lista puede seguir porque solo uno de cada 10 uruguayos se percibe católico practicante. Usted es católico apostólico romano, si yo te preguntaban antes, ¿usted qué es? Los datos del Latino Barómetro vienen mostrando cómo el catolicismo pierde pie con el correr de los años, pero muchos se van para el lado de las iglesias evangélicas, ¿no? Hay mucho crecimiento de la iglesia evangélica. Además, viste que todos los pastores, donde hay un pastor, se crea su propia iglesia, ¿no? ¿Cuánta iglesia que hay? Inmediatamente se crea su propia iglesia y claro, tiene sus fieles ahí. Aquí en Paso de los Toros hay un montón de iglesias evangélicas, ¿no? Señores, 8:50, ¿qué otras noticias tenemos en el Observador de esta mañana? Un día más de trabajo asegurado, el punto en discordia que impide el fin del conflicto en el puerto. Búsqueda de petróleo, las persistentes restricciones ambientales hicieron que empresa pudiera adquirir 54% del área de explotación total planificada. Piedra, bronce y jardines, así es el estilo inspirado en racionalistas italianos en praxis. ¿Qué praxis proyecta en sus residencias en Uruguay? Que viste que va a ser praxis de una empresa ahí que va a ser una ciudad del futuro en Colonia, Una ciudad del futuro, ¿viste? Tipo película, pero real, ¿viste? Una cosa así. No. Usted no puede ni pasar por la puerta, señor. Páseme a 5 kilómetros acá desde la puerta principal. Y nada, andar, Le tiramos unos tiros en las patas, señor. Que, bueno, si pasa por la puerta, no es que te van a avisar. Te tiran directamente. Otro tema. Del cierre de empresas a la salida de marcas nacionales del mercado, los dos argumentos por los que la industria se opone a una reforma clave del gobierno. Bueno, toda la información aquí en El Observador esta mañana. Veamos alguna otras página de noticias uruguayas. Bueno, meteorología dice que hay doble alerta amarilla, ya dijimos. Otro tema, Urcea publicó los precios de referencia de los combustibles para octubre, con suba en la nafta
y el gasoil. Ah, pero esto es el precio de la URSEA. No quiere decir que sea el precio del gobierno. En el caso de la Super 95, el incremento ya está, el precio. La unidad reguladora de servicios de energía publicó este lunes los precios de venta de al público de referencia de los combustibles correspondientes a medio de octubre. De acuerdo a los cálculos que considera el informe de precios de paridad de importación de los últimos dos meses, el factor de ajuste, los márgenes de distribución y la tasa de los impuestos da un ajuste al alza en la nafta super, en la premium 97, en el gasoil. Ah, bien, bien. Pero la decisión del gobierno en los meses de julio, agosto, septiembre ha sido de la mantener. Habrá que esperar a ver qué dice el gobierno. Porque estos son lo que dice la URSEA, pero todavía no subió el combustible, ¿no? Yo le pregunto, yo qué sé. Claro, no sé. Me parece que no. Por ahora, pero.

8:54 minutos.

Estamos en las 8:55. Alfredo Rodríguez and Friends, Sima Fan, The Black Room Session, se llama esto que estamos escuchando. Oye, ¿cómo va? Está buenísimo porque cada uno de los asistentes a este show están con auriculares.

Ya en un ratito te voy a estar contando qué hay de rico hoy en la rotisería del supermercado Cinco Hermanos, ¿eh? En Piriápolis, un hombre de 86 años murió tras el choque del auto en el que iba como acompañante contra una casa. Iba acompañante de 86 años y el auto chocó contra una casa. Continúa la búsqueda del hombre que intentó matar a su pareja en Artigas. Encontraron su moto cerca del río Cuaraín. Copó una vivienda, se llevó una camioneta y volcó. Fue condenado a 7 años de cárcel. Frente Amplio convocará a otros partidos para discutir sobre financiamiento de las campañas electorales, dijo Pereira. Para Ojeda, el caso del asesor del edil blanco fue condenado. No significa que el narco se introdujo en la política, dijo este... El Frente Amplio le pide al Partido Nacional una explicación clara y elocuente por el asesor de un edil blanco condenado por lavado de activos. Siniestro en Canelones, un hombre de 47 años cayó en moto fuera de la ruta 49 y falleció en el lugar. Todos son noticias bum bum arribotota, ¿no? Estamos en las 8:57 minutos. ¿Quién cumple años hoy? Tiene algún 29 de septiembre hoy, ¿eh? 29 de septiembre, señoras y señores. 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
1: Son las 9 de la mañana en punto. La temperatura es de 20 grados y la humedad del 93%.
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0: 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Y ahora, en Uno Más Uno, el tango de las nueve. Un tango, una historia.
6: Compatriotas, la casa está en orden.

Compartíamos la interpretación de la orquesta La Juan D'Arienzo de esta milonga del 83. Esta milonga del 83, bueno, se llama así porque hace referencia al año 1883, una época considerada clave y fundacional para la consolidación de la milonga ciudadana y el nacimiento del tango en los suburbios del Río de la Plata. Esta pieza es una célebre milonga instrumental grabada y popularizada en 1940 por la famosa orquesta de Juan D'Arienzo, apodado obviamente el Rey del Compás. En aquella ocasión la voz era de Alberto Reinal y en esta ocasión, la de hoy, la estamos compartiendo por La Juan D'Arienzo, esta orquesta actual que le rinde homenaje al maestro con la voz de Martín Piñol. Y justamente esta milonga tiene la particularidad, si se quiere, que tomó una trascendencia por allí diferente, porque bueno, fue compuesta refiriéndose a 1883. La milonga se llama Milonga del 83, pero tuvo una trascendencia interesante a partir del regreso de la democracia en la Argentina. El término milonga del 83 también evoca un quiebre histórico clave en el Río de la Plata por los sucesos de 1983. Con el regreso a la democracia, a finales del 83, se generó una masiva revitalización del tango y las milongas, los espacios de baile de Buenos Aires. Tras los años de dictadura, las milongas resurgieron como espacio democrático de reunión donde se cruzaban todas las clases sociales y edades para recomponer el tejido social y principalmente disfrutar del tango, en este caso la milonga, con la composición, en este caso, de La Juan D'Arienzo.

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0: Señoras y señores, las 9 de la mañana, 16 minutos, tenemos 17 grados 7 décimas de temperatura, máxima para hoy 21 grados. En estos momentos Inumet informa que han cesado temporalmente las advertencias meteorológicas. Este fin de semana tendrá lugar lo que es el Día del Patrimonio, 3 y 4 de octubre. Este año el lema son raíces indígenas, pasado, presente y futuro. Y en Paso de los Toros tenemos justamente uno de los coleccionistas más visitados del país, yo diría, porque generalmente están visitando su museo, el Museo de Séptimo Bálsamo, que también se suma una vez más al Día del Patrimonio. Séptimo Bálsamo, el Pulga, lo tenemos ahí en el teléfono. Hola, ¿qué tal? Séptimo, el gusto de saludarte. ¿Cómo anda?
1: Buenos días,
0: ¿Cómo andamos con el museo? Este año Pulga tiene una fundamental importancia, porque justamente el lema...
1: Este año dieron como prioridad a nuestros aborígenes, es decir, a nuestros indios. Este año es muy importante, no solamente para mí, sino para a todos los coleccionistas del Uruguay que tienen la misma gracia que nosotros, es decir, la búsqueda de sus armas, de sus utensilios, lo que utilizaban, es muy importante. Quizá hay gente que no ve una boleadora o ve una flecha y con eso se conforma, pero no es así. Hay muchas armas que verdaderamente utilizaba el indio, que son desconocidas para un 70-80%. Uh-huh. Acabo de los coleccionistas, yo en sí tengo una colección que la comenzó mi padre hace muchos años. Yo después la seguí más o menos hace 70 años que la seguí. Uh-huh. Tenía 15 años cuando, 12, 13, 14 años cuando salía con mi padre, y mi padre me enseñaba cómo era la búsqueda, cómo era el tallado de la piedra, qué pues se podía conseguir con el tallado. Y uno, con los años, tomó conciencia y aprendió. Y de esos años, me gustó tener, digamos así, lo que es la colección en sí, en todo. Pero yo siempre digo que el indio, desgraciadamente, lo exterminamos sin motivo ninguno, sino fue una advertencia, digamos así. No lo estudiamos para nada, es decir, sus costumbres, sus formas, sus la forma de la fabricación de sus armas, las flechas, los cuchillos, los pulidores, las boleadoras, los lenticulares, la alfarería, que yo tengo una, gracias a Dios. Pero es triste, digamos así, en sí. Pero gracias a Dios se dio este año tener, más que nada, nuestros aborígenes, darle su significado que tanto tuvieron en nuestro país, es decir, que tuvieron en todo el territorio distintas etnias, es decir, charrúas, boanes, yaros, y en sí, yo por lo menos he aprendido mucho sobre eso y he recorrido muchos kilómetros. Y te voy a decir qué cantidad de kilómetros.
0: A ver.
1: No tengo recuerdo, pero te puedo decir que son más de 1000 kilómetros que he caminado.
0: Sin duda.
1: Cuando no tenía moto iba en bicicleta a buscar. Hacía 80 kilómetros al día para ir y venir a un arenal, aunque te parezca mentira. Uh-huh. Muchas veces encontrar 3-4 flechas y con eso ya me conformaba.
0: Bien, Séptimo, esa búsqueda, digamos, y lo que has encontrado, ¿ha sido todo aquí en costas del Río Negro?
1: Sí, en costas del Río Negro el 99%. Algo de Chelsipuede, algo de Tres Árboles, pero más que nada del Río Negro. Es decir, Río Negro, en el embalse del Rincón del Bonete, cuando está abajo el lago, es muy importante, porque hay un cinturón de arenales que son los que nos permiten nosotros ir a buscar y encontrar. Uh-huh. Pero sí. Río Negro abajo también es muy lindo. Hay unos lugares muy preciosos para buscar. Pero siempre séptimo, tenés que conseguir que esté el río bajo.
0: Claro. Y se sabe, digamos, de que son charrúas los indios que tallaban esas piedras, o son de alguna otra tribu.
1: No, eran de otra tribu, otra etnia, las que estaban en el centro del país. Uh-huh. Y después, date cuenta que tenés ahí del lado de Cerro Largo los ¿cómo es que le chanaes. Dicen? Los arachanes.
0: Los chanaes que estaban ahí.
1: Los chanaes, los arachanes, los genoa. Uh-huh. Toda esa etnia estuvo aquí en el Río Negro, es decir, más que nada estuvo aquí en el Río Negro. Pero anteriormente yo tengo un tipo de flecha que es muy difícil conseguir, que se llama la cola de pescado, uh-huh. que fue una civilización que vino de Asia, porque siempre se dice que el americano desciende del mongol, porque fue el primero que le pisó tierra, digamos así, en cacería. Las flechas de cola de pescado, las miráis, son extraordinarias, es una flecha especial que no tiene nada que ver con la flecha nuestra. Y sin embargo el lago te permitió ese tipo de flecha conseguirla, porque en la medida que eran dunas en el tiempo antes de la represa, es decir, antes que la tomara el agua, es decir, que represara el coso, todas esos arenales no se corrieron, pero sí lo sacó el lago, lo niveló. Uh-huh. Y cuando baja y hay un poco de viento, te aparece casi todo lo que se le llama a nosotros los talleres, le decimos.
0: Uh-huh. Y todavía, es tan importante. ¿Todavía quedan algunos elementos, crees? ¿Todavía queda para encontrar?
1: Sí, sí, cómo no. Sí, quedan, sí, quedan. Hay uh-huh. muchos lugares que quedan. Pero claro, ahora hay mucha gente también que junta, y algunos juntan para comercializar, que no nos sirve a nosotros.
0: Claro.
1: Nosotros decimos que son los mojarras, porque lo que pasa es que ellos la juntan y la venden, muchas veces no para aquí, para gente del Uruguay, sino para los brasileros más que nada. San Gregorio es una de los lugares base de donde venden más. Y porque es una zona muy, muy grande ahí también. Sí. Unos arenales con una importancia muy grande.
0: Séptimo, y cuando encontrás una flecha o cualquier elemento, ¿no?, que tenga que ver con lo indígena, ¿vas en procura de saber a ver qué es o quién lo hizo? ¿Tenés esa información?
1: Bueno, mirá, tenés muchas formas de expresión. Muchas veces uno se encuentra una flecha, dos flechas. Yo nomás, mirá, lo que más he encontrado en un día y medio fue 26 flechas. Y pensás que encontré cola de pescado, que es un tipo de flecha que tiene de 8 a 14 mil años. Uh-huh. Esa tribu vino de hace 8 mil años a 14 mil años, se estableció en el país, después natural. La que no se fueron, los descendientes quedaron aquí. A medida que venían los años, quedaron y se hicieron pareja con los indios nuestros también. Uh-huh. Pero tenían esa forma de la flecha más que nada. Pero los lugares principales que tiene el lago es muy importante, pero muy importante de conseguir muy, muy buena calidad de flecha. Hay lugares con asentamiento, digamos, de indios, talleres de indios, que de un tipo de flecha extraordinaria, ¿cómo te voy a decir? El tallado de la piedra es precioso. Yo he encontrado, mirá, rompecabezas que son de meteorito. ¿Cómo lo elegí al indio? Uh-huh. Es una piedra que vos le arrimás un imán y se pega.
0: Bien, el color.
1: Una calidad extraordinaria.
0: Uh-huh. Y la elegían porque era de color oscura, así, ¿no?
1: De material muy duro, negro.
0: Claro.
1: Material muy duro. Y el meteorito te lo compran los americanos, vos sabés, aunque te uh-huh. parezca mentira, porque son pedazos de planetas, de estrellas, de esos que revientan, y llegan acá y los americanos es para el estudio y te pagan buena plata por eso. Yo el mío no lo toco ni por decreto de gobierno. Claro. Lo tengo aquí en la colección más que nada. Después es la única cerámica que tengo entera aquí en Paso de los Toros, soy yo, una olla muy linda, toda trabajada en la vuelta con un el indio se le hizo con tipo de una ramita, le fue haciendo nuditos, es decir, positos en toda la vuelta. Es extraordinario el trabajo, y es un trabajo que vos te pones a analizar, es muy distinto al de los guaraníes. El de los guaraníes tenía hasta pintura, uh-huh, y tenía mucho más adelantado que nosotros, sí, no, en lo que era el trabajo de hacer alfarería, más que nada.
0: Uh-huh. ¿Y esto dónde lo encontraste, esta vasija? Digo, ¿dónde la encontraste?
1: Bueno, esa vasija vino de Colonia. Se la dieron, se la trajo un señor, digamos así, un camionero, que traía hasta lo callaba, y don Carmelo Callaba, que tenía donde hoy está el supermercado, y allí en Ángela B. de López, y se la dejó. Él vio que tenía unas piedras de indio, y dice, ah, mire, colecciona, y dice, yo tengo una cosa para traerle. Y dice, pero tiene que tener cuidado, porque mire que lo que voy a traer es muy peligroso, pero muy valioso. Y era la olla, y después que la vi, yo quedé como loco, la miraba de un lado, la miraba del otro. Mi padre también, y cuando faltó Carmelo Callaba, hablé con la viuda y le digo, mire, señora, usted si un día quiere desprenderse de la olla, yo se la compro, no quiero que usted la venda para otra persona que se vaya de la zona. Quiero que quede aquí en la zona. Y un día agarré y me dijo, bueno, está la olla, yo se la vendo. Tanto, está, ningún problema, te la pagué y qué. Al otro día se la llevé a mi padre, que era justito el día del cumpleaños. Le digo, mira, yo nunca te regalo nada, pero te voy a regalar esta vez algo que te va a servir. Y cuando la destapó y la vio, quedó como...
0: Digo, eso es lindo, ¿eh? Qué lindo, ¿no? Séptimo, y ahora vas a tener el museo abierto este fin de semana. ¿En qué horarios?
1: Mirá, yo tengo de las 9:30 hasta las 12, y después de las 3 hasta las 6:30.
0: Bien. Así que
1: todo el que pueda ir. Después yo le pido muchas veces a las casas de estudio, liceo, digamos así, de primer año, segundo, tercero, cuarto. Porque lo que pasa es que tenés que explicarle bien lo que es. Hay que entienda, porque muchas veces han venido con escuela de primer y segundo año y vos no podés explicarle a los niños qué es una cosa, qué es la otra, porque ellos no entienden nada. Uh-huh. Pero a mí me gustaría gente que tenga conocimiento, que tome el conocimiento de la piedra y tú explicarle. Es decir, que él agarre una flecha y se fije el tallado, por qué, por qué. Yo tengo flechas con una calidad de tallado que yo creo que la hicieron y la tiraron y no lo utilizaron. Uh-huh. Porque las puntas es como una aguja,
0: Qué increíble, ¿no?
1: Y nunca... es preciosa, y los colores, hay una negrita que es una belleza.
0: Uh-huh. Ahora, ¿se sabe si, digamos, dentro de lo que era la tribu había algunos integrantes que se dedicaban exclusivamente a hacer flechas, o cada guerrero, digamos, cada cazador hacía su propia flecha?
1: Bueno, hay una tesis sacada de arqueólogos y eso, que muchas flechas también, que yo siempre digo que la flecha más bonita no la hacía el hombre en sí, la hacía la mujer. Porque ¿qué pasaba? Él cuando salía a cazar tenía llevaba su flecha, y quedaba en la tribu, quedaban los veteranos y después parte de ejército, digamos así, o parte de indios jóvenes que era el que defendía por si había alguna, tenían algún extraño a la tribu. Y quedaba la mujer para hacer, y aunque te parezca mentira, la flecha más bonita dice que la hacían las mujeres, porque eran más de mayor calidad, de mejor tallado, después que enseñaban el tallado de la piedra. Dice que la mujer la hacía mucho más bonita, la flecha.
0: Mirá qué interesante, Muy bien, gracias. A ver,
1: y yo te digo que uno mira las colecciones que hay en todo el Uruguay, y hay veces que Tacuarembó, pongamos el caso, debe tener, qué sé yo, 2.500, 3.000 flechas. Yo tengo 1000. Mi compañero hoy fallecido, Aispun, Washington Aispun, el querido Chito, sí. tenía 1200, 1300, boleador una cantidad enorme, yo también, lenticulares, pulidores, morteros, qué sé yo, rompecabezas, en las colecciones son todo cosas muy lindas. Muchas veces lo que nos falta a nosotros acá son arcos, que Tacuarembó tiene un arco, en Cerro Largo yo vi otro. Arcos es lo más difícil que hay.
0: Claro.
1: El arco es una de las piezas, el arco y la pipa son dos de las piezas más difíciles. Aquí hubo un coleccionista que hace muchos años fallecido, que era el señor Derisi, el zapatero. Ese había encontrado una pipa que está en Durazno, en el Museo Rivera de Durazno.
0: Ah, mira qué interesante. Bien, Séptimo, muchísimas gracias por habernos atendido esta mañana y ojalá que tengas un lindo fin de semana con la visita de mucha gente por ahí por tu casa.
1: Bueno, yo te agradezco a ti, agradezco a la emisora Santa Isabel, que justito es el nombre de mi museo. Yo con todo honor le puse el nombre de Santa Isabel a mi querido pueblo, que fue el primer nombre que tuvo. Y y agradezco le pido, digamos así, a los habitantes de Paso de los Toros, el que pueda venir el 3 y el 4, para mí serían muy muy muy bienvenidos a mi casa, que vengan a mirar las colecciones.
0: Muy bien, muy amable, un abrazo, que pase bien. Chau, chau.
1: Muchas gracias, y estoy a las órdenes, cualquier cosa estoy a las órdenes, querido.
0: Muy bien. Hasta luego. La comunicación, señoras y señores, con Séptimo Bálsamo, con su museo Santa Isabel, que va a estar obviamente disponible para la visita durante lo que es este Día del Patrimonio, que bueno, vamos a tener 3 y 4 Días del Patrimonio. Este año es en homenaje justamente a la, digamos, historia, al legado que han dejado nuestras raíces indígenas, pasado, presente y futuro, ¿sí? Y estábamos mirando la muestra, por ejemplo, hablando de museos, este es el Museo Santa Isabel que hablábamos con Séptimo Bálsamo, también el día primero de este mes, primero de octubre, mejor dicho, primero de octubre, se estará desarrollando la inauguración del nuevo Museo del Indio en la ciudad de Tacuarembó, el Museo del Indio que ha sido renovado, así que bueno, vamos a tener también seguramente alguna información al respecto. 9 de la mañana, 33 minutos.
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0: Escuchando y disfrutando, señoras y señores, la música de Juan Luis Guerra con esta versión de Las Avispas, se llama este, ¿no? Las Avispas, con una nueva versión, nueva presentación, ¿no? Privé, que se publicó en Facebook, en YouTube, hace unos 5 años que hizo este show, con nuevas versiones de sus clásicos temas de Juan Luis Guerra. 9:43 minutos.
1: A ver, Roberto, sí, señor. Dígame, ¿qué dice el horóscopo?
0: Sí, señor. Veamos qué dicen los signos para hoy, queridos amigos. Vamos a comenzar por la gente de Aries, a ver cómo andan nuestros queridos amigos arianos. Estamos en las 9:44 minutos. Aries, te sentirás traicionado, han destruido tu confianza y te costará volver a confiar en el sexo opuesto. No hagas reglas generales. Para el trabajo, un tema de dinero te tendrá en jaque. Son cuestiones que llevas tiempo dejando de lado y que ahora se juntarán en tu cabeza. Esto es para la gente de Aries. Para los amigos de Tauro, ¿cómo está Tauro hoy? ¿Cómo andan? ¿Cómo anda? Bien, Tauro. En el amor, voy con la gente de Tauro. En el amor recuperarás una amistad. Alguien querido se opondrá abiertamente a tus opiniones, pero todo quedará olvidado. Trabajo, harás compras de último momento para poder adquirir el obsequio justo. Posibilidad de encontrar a alguien que te será útil, amigo o amiga de Tauro.
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0: Hoy es 29 de septiembre, es día de ñoquis, día de fábrica de pastas Don Nicola, señoras y señores. ¿Sabe qué día es hoy? Es el día 272 del año 2026. Te quedan solamente 93 días, ¿eh? 93 días para que puedas cumplir con tus objetivos trazados. El primero de enero, viste que el primero de enero hay mucha gente, viste, que con unos whisky arriba empieza a divagar, viste, este año voy a hacer tal cosa, voy a hacer tal otra, manga bandido, no sé cuánto, y ahí yo mismo voy a hacer, ¿no? Bueno, 93, todavía no he hecho nada, ¿no? Todavía no has hecho nada, bueno, te quedan 93 días, 90, 29 de septiembre, día de ñoquis, día de fábrica de pastas Don Nicola, las pastas más ricas del mundo. Hoy es el Día Mundial del Corazón, impulsado por la Federación Mundial del Corazón, en colaboración con la Organización Mundial de la Salud. Desde 2000 busca concientizar sobre las enfermedades cardiovasculares y promover su prevención, detección y tratamiento. Día Mundial del Corazón. Hoy es el Día Internacional de concientización sobre la pérdida y desperdicio de alimentos también. En Argentina es el Día del Inventor. En Argentina, este Día del Inventor. En Uruguay no tenemos ningún día, señor. Somos así, machetones con los días. Por ejemplo, en Honduras es el aniversario de Tegucigalpa. Saludamos a todos los habitantes de Tegucigalpa por su aniversario. En México es el Día Nacional del Maíz. En Paraguay, día de la batalla de Boquerón, se recuerda la culminación el 29 de septiembre de 1932, la batalla librada del 9 de septiembre en torno al fortín del Boquerón durante la Guerra del Chaco. Mirá vos. En República Dominicana, Día Nacional de los Derechos de la Niñez. ¿Cuántos días que tenemos? Vamos con los queridos amigos y amigas de Géminis. ¿Cómo está hoy? ¿Cómo anda Géminis? En el amor, aumentará su prestigio y su popularidad en los grupos del sexo opuesto. Se aproximan varias insinuaciones. Deberás elegir, ¿eh? aumentarán el prestigio y tu popularidad. Y dice, mirá, aquel fulano es un potro, ¿viste? No sé si hablan las mujeres así, no creo, ¿no? Dice, no, yo que él, sé lo que es. Es tremendo. Bueno, popular, ¿viste? La gente habla. Trabajo, menos mal que habla bien. Tendrás un ascenso en el trabajo, lo que también implica aumento de sueldo, pero ten cuidado cómo inviertes tu dinero, amigo o amiga de Géminis. Para los queridos amigos de Cáncer, tus iniciativas sentimentales de estos días serán un éxito. No hay frustraciones y podrás forjar uniones sinceras y a largo plazo. Trabajo, no abarques más de lo que puedes, porque los proyectos laborales incluso te perjudicarán económicamente. Una cosa por vez, no lo olvides, amigo o amiga de Cáncer.
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0: Muchas gracias, seguimos adelante. Hoy estamos a 29 de septiembre. ¿Quién cumple años? ¿Quién se casa? ¿Algún chimento que usted tenga en la ciudad? ¿Todo bien? ¿Todo tranquilo? Bueno. Sí, 29 de septiembre, señor. ¿Usted sabe qué ocurrió un día como hoy? 29 de septiembre, qué hechos trascendentes en la vida de los seres humanos ha sucedido un día como hoy. Ya le voy a contar. 9:51. 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Bueno, hoy 29 de septiembre, un día como hoy, de 1986, el Discovery, el transbordador espacial, despega del Centro Espacial Kennedy en Cabo Cañaveral para lanzar un satélite de comunicaciones. Se trata de la primera misión espacial tripulada desde el desastre del Challenger hace 2 años y medio. Fue un 29 de septiembre, luego de la explosión del Challenger, ¿te acordás? ¡Qué tremendo! Bueno, ocurrió un día como hoy, 29 de septiembre, que volvía, digamos, la NASA al espacio. Ahí nomás, cerquita, ¿no? Pero muy difícil de... No es fácil, es cerquita, porque no es que van a la Luna, ¿viste? Sino que más más cerquita, pero complejo en subir, no es fácil. Señores, vamos a ver quién nació un día como hoy, quién ha nacido un día como hoy, algún famoso. Bueno, hoy nacía un día, sí, el político italiano Silvio Berlusconi, nació un día como hoy, 1936. Nicola Di Bari, mirá vos, Nicola Di Bari, si habremos disfrutado las canciones de Nicola Di Bari, cantante italiano, nacía un día como hoy también. También un día como hoy nacía, ¿quién más? ¿Algún conocido? Kevin Durant, basquetbolista estadounidense. Andrea Poli, futbolista italiano. Halsey, cantante estadounidense. Mirá vos. A usted le gustaba. Mirá, otro cantante que nació en 1935. Jerry Lee Lewis, cantante estadounidense también. Mirá vos. Sí, sí. Pero bueno, han ocurrido hechos trascendentes en la vida de los seres humanos, señoras y señores, un día como hoy. En la Argentina, como dicen los argentinos, en la Argentina. En 1964, Argentina, la revista Primera Plana comienza a publicar una nueva tira cómica de humoristas, de humorista y dibujante Quino Mafalda. Un día como hoy se comienza a publicar en 1964 Mafalda, que fue creada por Quino en la revista Primera Plana. En 1981, el local parisino Le Rosé Bonbon, el grupo Indochina, actúa de primera vez. Después de actuar, firman contrato con la empresa discográfica Clemente Melody. Mucho gusto, bárbaro. Un día como hoy, también, en el cosmódromo de Baikonur, lanzado el satélite mexicano Kensat 1 por la Internacional Launch Service, el año 2011. Mirá qué interesante. El satélite. ¿Te acordás cuando se lanzaban satélites roletes? ¿Viste? Debe estar lleno de satélites por todos lados. Miles de satélites, miles de aparatitos que ha lanzado al espacio este chico de Tesla, ¿cómo es? Elon Musk, que lanzó una cantidad de aparatos que te dan la internet, ¿no? Ofrecen el servicio de internet. Seguimos. Vamos a seguir adelante, señoras y señores. En esta mañana, para la gente de Cáncer, dijimos, vamos con Leo. Mirá, salió el sol, qué locura. Salió el sol. En el amor, a pesar de los problemas amorosos que se pueden presentar, mantendrás el diálogo y eso sostendrá tu relación de pareja. Trabajo, acude a tu buen juicio y no gastes más de los que tienes. Agenda tus citas a través de trabajo para evitar contratiempos. Atención, esto es para la gente de Leo. Para los amigos de Virgo, me preguntaba un oyente la dirección del Museo Santa Isabel del Séptimo Bálsamo. Está acá, en Florencio Sánchez, casi Adelaida Puyol, allí donde está la carpintería. ¿Sí? Ahí está el museo de Séptimo Bálsamo. Florencio Sánchez, a pasitos de Puyol. Me llamaba también un oyente, Dalíes, que tiene un comercio allá en Bálsamo, casi Grito de Asensio. Me estaba comentando que él tiene también, no es una colección indígena, sino una colección de objetos antiguos. Colección de objetos antiguos también, está disponible para que la gente quiera ir a verlos. Distintos tipos de objetos antiguos. Virgo, hoy en el amor vas a sacar tu cara más alegre y extrovertida con tu armonía. Enamorarás a cualquiera que pase por su lado. Trabajo, ten cuidado con el destino que le das al dinero. No es momento de regalar lo que tanto te ha costado ganar. Ocúpate de medirlo, amigo o amiga de Virgo.
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0: Estamos en las 9:58. Veamos quién está de cumpleaños hoy. Puedes mandar un mensajito a nuestro WhatsApp o también te saludamos desde cualquier lugar del mundo. Estamos saludando a gente que cumple años en distintos lugares del planeta. Por ahora, del planeta. Después estaremos saludando seguramente cuando colonicemos algún otro planeta. Imagínate estar mandando saludos para Marte, ¿viste? Yo acá, fulano de tal, de Marte, Carlos Olveira, de Marte. Bueno, está bien, saludamos, con mucho gusto. Bueno, uno nunca sabe, nunca sabe. Está de 29 de septiembre. Hoy está de cumpleaños mi compañera de clase. Compañeros de clase, hace 1000 años. Pero bueno, ella siempre está igual, ¿eh? No envejece. Alejandra Vázquez. Alejandra Vázquez, cumpleaños. Hoy le mandamos un gran saludito. Néstor Andrioli. Cumpleaños el amigo José Cuadrado. José Cuadrado, le mandamos un saludito, señor. ¿Eh? No, no se sabe, se perdió toda información. Exactamente. Hoy está de cumpleaños Pablo González. Elena Vázquez también. Mirá cuántos Vázquez. Están de cumpleaños hoy, 29 de septiembre. ¿A quién tiene para saludar? ¿Pato Paz está cumpliendo año? ¡Pato Paz! ¡Paz, Paz! ¿Eh? Es Paz, el tipo es Paz, Paz. Sí, sí, pues le gustan los apellidos cortos, ¿viste? Paz, Paz, exactamente. Ella, Bude, ¿no? Ella es Budes. ¿Qué le habrá regalado? ¿Qué le habrá hecho de rico? Dice, al Pato le gustan mucho las tortas que ella le hace. Sí, hace unas tortas con dulce leche, ¿o sabe qué? ¡Ah! ¡Ah! Mamita querida. Bueno, saludamos al Pato que está. ¿Cuántos años cumple el Pato? Ya no se cose en el primer hervor, ¿eh? Ya no. El otro día lo vi al guacho, al hijo de. ¿Cómo se llama? El hijo, el varón. Morocho. Lo vi. Digo, increíble, cómo creció ese gurí. Me pareció que era chiquitito cuando hace un tiempito. Pero pasa el tiempo rápido. El tiempo pasa volando, señoras y señores. Para la gente de Virgo dije, Libra. Dijimos, Libra, nos perdemos, ¿viste? Empezamos a chusmear. Momento triste para Libra. Podrás contar con tu pareja, si es que la tienes, y con tus amigos en todo momento. No te dejarán solo. Trabajo en cuestiones laborales y económicas. Vives un periodo muy activo donde aumenta tu compromiso con el trabajo. Paga las cuentas, amigo de Libra. Paga las cuentas y paga al comerciante que te fía también, desgraciado, ¿no? Porque vos no le pagás al comerciante y después vas al súper y pagás a contado, ¿eh? Y después le quedás debiendo al pobre almacenero, señor, que se está jugando la vida por vos. Escorpio, darás prioridad al contacto con tu ser amado por sobre amigos y estudio. Te compensarán de la misma manera. Trabajo para salir del paso cuando la fortuna es esquiva. Alíate con personas decididas a las cuales confíes ciegamente. Esto es para Escorpio.
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0: Muchas gracias. 10:03. Ya, vamos rápido que se nos fue la hora. Scorpio, darás prioridad al contacto con tu ser amado. Mirá qué lindo. Prioridad, Scorpio, el contacto con el ser amado. Para la gente de Sagitario, atento, salió el sol, se oculta. El solcito salió ahí. Acá estoy, pero ya vuelvo, dentro de unas horas vuelvo. Pasé a saludar nada más. Exactamente. En el amor, Sagitario, las sacudidas que experimentan las relaciones afectivas servirán para afianzar la pareja cuando pase el peligro. Sé paciente, amigo o amiga de Sagitario. En cuanto al trabajo, etapa en la que te verás favorecido para hacer unas inversiones, tendrás que ser cauto para sacar ventaja de ellas, amigo o amiga de Sagitario. Atención, para los amigos de Capricornio. Me estaba preguntando un amigo si era cierto que pagamos 2 millones de pesos por la Berizzo. 2 millones y pico, ¿no? 2 millones, pero pará. Andá a tocar a Argentina, desgraciado, muerto de hambre. ¿Qué te voy a pagar 2 millones? No, es locura, ¿no? Capricornio. No sé si habrá que ver, si tiene, qué retorno tuvo, ¿no? No creo que haya tenido mucho retorno, pero bueno, me parece que demasiado, ¿no? Bueno, cada uno tiene su propia opinión, señor. Capricornio. ¿Quién? No, yo pagaría, por ejemplo, si viene la Juan D'Arienzo, la orquesta típica. La típica te pago, sí, como no. Puede ser la también Bajo Fondo, alguna orquesta de ese tipo. Bueno, Capricornio, la pareja pasará por una serie de crisis. En ese momento lo mejor será que cada uno busque el apoyo y la confianza del otro. Trabajo, no deje que tus colegas desestimen tus propuestas de trabajo. Tú estás convencido de tu validez, así que pelea por ellas, amigo de Capricornio. Capricornio. Atención, para la gente de Acuario, posees una capacidad de dar muchísimo amor, trata de no jugar a la indiferencia y toma contacto con tus aspectos más sensibles. Puedes sufrir reveses en lo profesional y eso afecte a tus finanzas. Tienes que enfrentarte a los obstáculos, amigo o amiga de Acuario. Para la gente de Piscis, ¿cómo está Piscis? En el amor, Piscis, podrás llevar tus conquistas amorosas hacia altos puntos de intensidad erótica, pero sé más fantasioso e imaginativo. Podrás llevar tus conquistas amorosas hacia altos puntos de intensidad erótica. Mirá qué interesante. Para la gente de Piscis, el trabajo puede mejorar lentamente. No desesperes. Todo irá mejorando paulatinamente y con un propio esfuerzo, amigo o amiga de Piscis.
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0: Señoras y señores, las 10 de la mañana con 12 minutos, tenemos 20 grados, 3 décimas de temperatura, ¿eh? Qué alta, hace calor, una cosa increíble. En Tacuarembó City, 19 grados, una décima. En Durazno, 19 grados, dos décimas, un poquito más. La temperatura por Artigas, 21.4 la temperatura. Tenemos en línea a Matilde Vera para hablar un poco de actividades que tienen que ver con el Día del Patrimonio, justamente en el Teatro Escayola. Hay actividades que tienen que ver también con este Día del Patrimonio en homenaje a nuestro pasado indígena, ¿no? Matilde, buenos días, ¿qué tal? ¿Cómo anda?
1: Buenos días, Roberto. Buenos días para toda la audiencia.
0: Bueno, contanos un poquito acerca de la actividad que está programando el Teatro Escayola para lo que es el fin de semana del patrimonio, también allí en la capital departamental.
1: Sí, exactamente. Estamos preparándonos hace tiempo, desde que salió la temática de este año, que es el indigenismo, presente y futuro. Entonces el viernes a las 19 horas vamos a estar teniendo una conferencia con entrada libre y gratuita del doctor en historia e investigador sobre todos estos temas, Diego Braco, junto con la inspectora de historia Andrea Tempone, que van a dar una conferencia muy interactiva, también se van a apoyar en audiovisuales, en filmaciones que ha hecho el propio Diego Braco desde el parapente a los sitios históricos donde están los enterramientos de charrúas acá en el departamento de Tacuarembó. Y bueno, la conferencia se llama justamente eso, ¿no? Enterramiento de charrúas y el proceso de desempañar la mirada. Es muy elocuente el título de la conferencia. Bueno, convencido de que Diego es la persona más idónea para hablarnos del tema, y nos viene acompañando desde que se inauguró el Teatro Escayola y siempre hablando de estas temáticas. Así que bueno, es un placer tenerlos a ellos nuevamente. Y nos acompañan las instituciones educativas. Así que bueno, súper súper contento con esa actividad. Y después el sábado 3, vamos a tener el espectáculo de Década y Media de Florencia Núñez, que es una cantautora uruguaya que está haciendo su gira Década y Media, y bueno, llega al Teatro Escayola el sábado a las 20 horas. Y durante todo el fin de semana, el domingo también, vamos a estar haciendo visitas guiadas, promocionando lo que son las visitas guiadas del Centro Cultural Escayola en 6 idiomas y también en lenguaje de señas. Vamos a estar haciendo un agradecimiento especial a todos los traductores que hicieron estas traducciones, que la verdad que quedaron maravillosas. Y bueno, y también visitas guiadas al Museo de Arte, que tenemos la exposición de Gustavo Alamón y la exposición en el Museo del Gaucho de la Mujer Rural y de Historias de Ponchos. Uh-huh. Así que bueno, es un lindos paseos para hacer este fin de semana. Recordarles que en la ciudad de Tacuarembó los únicos dos bienes que son patrimonio nacional son el Teatro Escayola y la Catedral de San Fructuoso. Y después tenemos todo el tema de la relación con el tango, que el tango es patrimonio inmaterial de la humanidad. Estamos en el Museo del Gaucho con la exposición del circuito cultural de la lana, uh-huh, que también fue declarado patrimonio inmaterial nacional. Así que bueno, con un montón de cosas relacionadas al patrimonio material, pero al patrimonio inmaterial también. Y un poquito para contarles a la gente de qué se trata todo esto, ¿no? Porque a veces hablamos de patrimonio, y la gente no entiende mucho y se confunde si todo es patrimonio, nada es patrimonio, qué es un bien patrimonial, por qué está protegido. No todas las cosas son patrimonio, ¿verdad? Uh-huh. Y también los bienes inmateriales pueden ser declarados patrimonio. Y bueno, entonces es un fin de semana que se marca en el año a nivel país para poner en valor esas cosas que son nuestra identidad, que pueden ser edificios o pueden ser estilos musicales, costumbres. Así que bueno, esperarlos a todos con toda esta información que nos parece súper valiosa, brindarla a la comunidad una vez al año. Uh-huh. Pero todo el año trabajamos valorando los bienes patrimoniales inmateriales, como es el tango, el candombe, el circuito de la lana, y muchísimas más cosas que han sido declaradas patrimonio en nuestro país.
0: Bien, aprovecho para consultarte, ¿la entrada a estas actividades tiene algún costo? Por ejemplo, a lo que es la charla que van a dar sobre la historia de indígena
1: en nuestro país. La conferencia es totalmente gratuita, con entrada libre, no necesita anotación previa, es a las 7 de la tarde, el día viernes 2. Bien. Después sí tienen que comprar la entrada por Ticantel o Boletería del Teatro para el espectáculo musical de Florencia Núñez, uh-huh. Eso sí, y después todas las visitas guiadas a los museos y al teatro todo el fin de semana son totalmente gratuitas.
0: Buenísimo. Así que la exposición Historia de Ponchos continúa.
1: La exposición Historia de Ponchos continúa y termina el 15 de octubre, que es el Día Nacional e Internacional de la Mujer Rural. Uh-huh. Por esa ocasión vamos a hacer el ballet folclórico del Sodre, llega al Teatro Escayola con una obra que es Anaí, que es una obra hermosísima de danza en homenaje a la mujer nativa. Y bueno, ese día también va a estar presente en el Museo del Gaucho Elena Durán, que es la artífice de todos uh-huh. estos ponchos, dando la última visita guiada, porque después, bueno, se levanta la exposición de los ponchos y se irá a otros rumbos, a otros claro. museos. Así que, bueno, el 15 de octubre también invitarlos a todos, la población de Paso de los Toros y alrededores, que se acerquen, porque el espectáculo del Sodre es maravilloso, tiene un costo muy accesible de 250 pesos, que lo pueden comprar ahí en cualquier Red Pagos o Hábitat de Paso de los Toros o por Ticantel. Y bueno, y van a poder ver esta última recorrida de la historia de los ponchos, que es realmente hermosísima. Invitarlos a todos bien. A que se acerquen a todas las actividades.
0: 15 de octubre, dijiste el día.
1: El 15 de octubre es el Día Nacional e Internacional de la Mujer Rural. Uh-huh. Y bueno, y lo vamos a festejar junto a la Comisión de la Patria Gaucha y junto a otras instituciones, junto al Sodre, que nos apoya siempre, con este espectáculo de danza folclórica en homenaje a la mujer nativa.
0: Muy bien. Muchas gracias, Matilde, por toda esta información.
1: Muchas gracias a ti, Roberto, por siempre difundir. Y bueno, y esperamos a toda la gente de los vecinos de Paso de los Toros que se acerquen a Tacuarembó.
0: Muy bien. Muy amable, como siempre. Hasta luego.
1: Muchas gracias.
0: La comunicación con Matilde Vera, que es la directora allí del Teatro Escayola, hablando sobre actividades que tienen que ver con justamente el Día del Patrimonio, esta conferencia sobre el indigenismo en el departamento de Tacuarembó, el día viernes, hora 19. Después estará la actuación de Florencia Núñez, esta notable cantautora nacida en Rocha, creo que es, ¿no? Rochense, tengo la idea que es Florencia Núñez, que la hemos compartido, la hemos disfrutado aquí en Uno Más Uno con bellísimas canciones. Y también para aquellos que vayan a disfrutar de una recorrida por Tacuarembó este fin de semana estaba mirando que prácticamente están agotadas los boletos para el viaje en tren. Sí, estoy mirando aquí. Estaba mirando acá en Ticantel que, por ejemplo, el viaje en tren creo que ya estaba liquidado, ¿no? Prácticamente. Creo que quedaban algunos boletos todavía para lo que es la visita a Valle Edén en tren en horario nocturno. Creo que para esa hora todavía quedaba algún boleto. Pero después los otros creo que ya se habían vendido todo. Una cosa increíble, ¿no? Qué lindo. Un paseo fantástico en tren, que ya hemos venido hablando, hacia lo que es la zona de Paso del Cerro, y también viajes en tren hacia Valle Edén. Eso creo que estaban todos. Pero ahora, habría que mirar bien. Por ahí capaz que aparece algún boleto, una cosa así. Pero tenemos mucha actividad allí en la capital departamental. O sea que si vos por ahí vas y disfrutás de un paseo, haces un recorrido, capaz que tenés varios lugares para visitar en el marco de este Día del Patrimonio. Acá en Paso de los Toros tenemos el Museo del Pulga, acá en Museo Santa Isabel, que estamos en Florencio Sánchez, a pasitos de Adelaida Pujol, el Museo Rincón del Bonete también, actividades en el Club Rincón del Bonete, que hay una exposición indígena también allí, y bueno, son las propuestas que tenemos en Paso de los Toros.
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0: 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Que está súper interesante.
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0: Ella es Florencia Núñez, que se presenta en el Teatro Escayola el próximo día sábado.

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1: Son las 10 y 31 minutos. La temperatura es de 19 grados y la humedad del 100%.
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Estamos en las 10:37 minutos. Ha bajado un poquito la temperatura, hay un poquito más de viento. Ahora teníamos una temperatura de... Tenemos ahora, según Inomet, 20 grados 3 décimas. Pero estaba soplando un vientito lindo, ¿eh? Carlitos de Olveira que dice, ¿sopla un vientito o no sopla? Digo, sí, sopla, sopla. ¿Sí? Sopla viento, sí, ¿cómo no? Y... Sí, estaba mirando por acá, por ejemplo, cubierto nuboso, para mejorando en la tarde, dice la información de Inumet, hay mejoras, pero estará soplando rachas de viento en la zona centro-sur entre 50 y 60, ocasionalmente superiores en zonas costeras. Mañana, miércoles, algo nuboso, periodos de cubierto ventoso en zonas costeras. Esto va a ir limpiando, ¿no? Comenzamos el mes de octubre con una temperatura de 6 grados el jueves y una mínima de 18. Pasamos el... Sí, sí. Va a bajar un poquito la temperatura. Fíjate vos, mirá lo que es la locura de este tiempo, ¿no? El viernes se prevé una mínima de 4 grados, una máxima de 21. El sábado sube un poquito la temperatura, 9 de mínima, 19 de máxima. Hay posibilidad alta de lluvia el domingo 3 de octubre, el sábado 3 de octubre, el domingo, ¿sí? Ya no están previstas precipitaciones. Esto es lo que está señalando Inumet. En cuanto a los datos de lluvias que han caído en distintos lugares del país, los máximos nacionales se han dado en Salto. ¿Cómo ha llovido en Salto, mamita querida? Ah, no, pero este es de ayer. Ah, Quintana, 170 milímetros, pero puede ser que haya llovido otra vez. 170 milímetros otra vez, mamita querida. Tenemos que sacar a los de Quintana en bote, ¿no? ¿Cuáles son las noticias internacionales? ¿Qué se sabe del corredor Andes-Atlántico? El ambicioso proyecto con el que Estados Unidos busca acceder a recursos estratégicos de Argentina y competir con China. Viste que Argentina es un país rico, tiene una variedad increíble de producción de petróleo, de todo lo que venga, porque es enorme, ¿no? Entonces, dice que de acuerdo con analistas, el proyecto muestra el interés de Washington en tener mayor presencia en América Latina y reducir el espacio de China en la región. El problema es que, claro, Estados Unidos desde hace muchos años se durmió en los laureles y China lentamente fue ingresando a los países latinoamericanos como con grandes inversiones. Latinoamericano y no tan latinoamericano, porque estamos hablando de, por ejemplo, en Panamá.

que ya no es para es centro, ¿no? Centroamérica, ahí también tiene importantes inversiones, en Colombia de importantes inversiones, bueno, en Perú, en todos lados, inversiones muy interesantes donde las empresas chinas están presentes. Y ahora, Estados Unidos, que quiero llevar, para un poquito, nosotros queremos estar ahí. En medio del ajetreo de la Asamblea General de Naciones Unidas la semana pasada, ocurrió un anuncio que pudo pasar inadvertido para algunos países, pero no para los dos involucrados, Argentina y Estados Unidos, la firma de un acuerdo de inversiones cercano a los 7.000 millones de dólares. El convenio, llamado Corredor Andes Atlántico, fue presentado por el canciller argentino Pablo Quirno y el subsecretario de Estados Unidos Christopher Landau en Washington y servirá principalmente para mejorar la infraestructura vial, marítima y ferroviaria con el fin de optimizar la exportación de minerales, petróleo y gas del país sudamericano, según los detalles que otorgaron tanto Washington como los voceros del gobierno de Javier Milei. Así, el ambicioso corredor buscará facilitar la inversión pública y privada en transporte, energía e infraestructura digital para consolidar a Estados Unidos como un socio fundamental en infraestructura e inversión para Argentina, tal como señala el comunicado conjunto que siguió a la firma del acuerdo. Esto tiene que ver con que Estados Unidos quiere de alguna manera tomar protagonismo ante el avance de los chinos. Durante la presentación del acuerdo Andes Atlántico, tanto Quirno como Landau señalaron los principales puntos que entrarían en vigor en 2027. El primero quedó claro: conectar el yacimiento de Vaca Muerta, ubicado en la región occidental de Mendoza y Neuquén, y propiedad de la petrolera estatal YPF, con una salida al mundo y los mercados internacionales. Actualmente hay un proyecto conocido como Argentina LNG que pretende apoyar la extracción de cerca de 12 millones de toneladas de gas licuado cada año. A este proyecto se habían unido inversiones italianas y de Emiratos Árabes Unidos cercanas a los 21 mil millones de dólares que se habían orientado a la construcción de infraestructura, extracción y unidades de gas licuado. Así que ahora Estados Unidos quiere meter el diente ahí. Hay muchos nenes interesados en esos yacimientos que tiene Argentina en esa Vaca Muerta, se llama la zona. Recuerdo que cuando fuimos pasamos por ahí, ¿no? Cuando fuimos con el Newcom, me acuerdo que fuimos a Bariloche, pasamos por Vaca Muerta, esa zona de producción, que ahí se ve la producción de petróleo, la extracción de petróleo, pero más importante también lo que es el gas licuado que se pueden extraer desde ahí. Hay muchos nenes interesados en eso justamente. Señores, 10 de la mañana, 44 minutos, qué bueno, sonando la 100.1, ahí donde quiera que te encuentres. Uno de los mejores discos que sin duda sacó el Cuarteto de Nos es Raro, ¿no? Un cambio trascendental para la... Voy a buscar a Raro Cuarteto. Sí, sí, ahí está sonando, mira. Bien, este es el cuarteto Raro. Hicieron una nueva grabación, ¿vio? Del Cuarteto de Nos, aunque no me gustó tanto la grabación, no me gustó tanto de esa que hicieron. Y no es fácil para Roberto Musso, el cantante, hacer las canciones en vivo, ¿no?

10:47 minutos, ya en el final de este 1+1, señoras y señores. 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Hay gente, hablando de ñoquis, viste que hay gente que se levanta tempranísimo. Yo recuerdo que teníamos una amiga que se levantaba antes de ir a trabajar, se levantaba a ñoqui. Tenía como una especie de cábala, no sé, se levantaba temprano. Nunca trajo, eso sí, acá a la radio un plato de ñoqui. No sé cómo serían, ¿no? nunca trajo a la radio así, un plato de ñoquis. A ver si son tan buenos. Una niña prodigio británica de 11 años se convirtió en la gran maestra más joven de la historia del ajedrez. Una niña prodigio británica se ha convertido en la jugadora de ajedrez más joven de la historia en obtener el título de gran maestra femenina. Se llama Bodana Sivandan, de 11 años, originaria del noreste de Londres. Consiguió su tercera y última norma WGM, una actuación certificada del nivel exigido para el título, mientras representaba a Inglaterra en la 46ª Olimpiada de Ajedrez de Samarcanda, en Uzbekistán, confirmó la Federación Internacional de Ajedrez. Mirá vos, 11 años la guacha, la rúa con el ajedrez. Yo me quedo a veces mirando en TikTok, ahora hace tiempo que lo veo, pero había un niño chiquitito, un niño que tendría, yo qué sé, 6 años, no sé, 7 capaz, que jugaba con varios así, unos rubiecitos, no sé si usted lo ha visto. Jugaba con varios jugadores a la vez, iba cambiando ahí, impresionante. Bueno, ¿quién es esta mujer que va a ser condenada, o mejor dicho, ejecutada en los Estados Unidos? Krista Pike. Krista Pike, la primera mujer que será ejecutada en Tennessee en 200 años, ¿sí? Dice la información que Aisle Sellars tuvo noticia de su amiga Krista Pike por última vez a principios de esa semana, cuando esta le envió un mensaje de texto desde su celda en el corredor de la muerte, donde se prepara para ser ejecutada mediante inyección letal en el estado de Tennessee. Pike le dijo a Sellars que no quería que ninguno de sus seres queridos estuviera presente el miércoles cuando vaya a ser ejecutada. Ella no quiere que pasemos por eso, dijo. Pike, quien ahora tiene 50 años, tenía 18 cuando ella y su novio de entonces golpearon y torturaron hasta la muerte a Colin Slemmer, una joven de 19 años, a la que conocieron en un campamento de formación laboral para adolescentes con problemas. El asesinato provocó un gran revuelo mediático en Knoxville, Tennessee, en 1995, cuando encontraron a Colin con un pentagrama, un símbolo de ritual satánico grabado en el pecho. Pike había acusado a Colin de insultarle e intentar robarle su novio, y así fue que hicieron esa matanza. Ahora esta mujer va a ser condenada en las próximas horas. Va a ser la primera mujer condenada en 200 años en ese estado de Estados Unidos.

Está sonando Trotsky, Vengarán. El nuevo disco de Trotsky se llama Videoclub. ¿Por qué me haces llorar?

Qué bueno, suena esto impresionante. Trotsky, señoras y señores, sonando aquí en la radio, aquí en Uno Más Uno. Mirá, dentro de lo que pueden ser las conversaciones que mantuvieron Trump con Xi Jinping, pues sí, estuvieron hablando de la tecnología, estuvieron hablando, no sé qué sé, de comida, estuvieron hablando, a saber de qué estuvieron hablando, ¿no? Además, el problema también que si hay cuál es el traductor, ¿viste? ¿No? ¿Te acordás del traductor aquel que tenía que le traducía acá en Uruguay, de aquellos que habían venido, que le dimos un espacio a los que estaban en Guantánamo? ¿Te acordás? No sé de qué país eran aquellos. Árabe, no sé de qué país árabe, de qué país eran, creo que eran árabe. ¿Te acordás que el traductor que le habían puesto le ponía palabras al hombre que el hombre no había dicho? Prefiero quedarme en Guantánamo, le dijo, que estar acá en Uruguay, ¿viste? Unas tradiciones rarísimas. Bueno, hablando todo un poco, justamente China y Estados Unidos, Xi Jinping y el presidente de Trump, no solamente estuvieron hablando de cómo terminar con el mundo que tenemos hoy, ¿no? Dice, está bien, tú quédate con Latinoamérica y destrúyela y yo me quedaré, ¿no? Dos pandas gigantes, atención a esto, dos pandas gigantes han llegado al zoológico de Atlanta como un gesto de buena voluntad entre los gobiernos de China y Estados Unidos, ¿sí? Y los pandas dicen, pero yo qué tengo que ver, estoy tranquilo acá en China, me llevan para Estados Unidos. Tras el reciente cumbre del presidente Donald Trump y su homólogo chino Xi Jinping. Los osos Ping Ping se llama uno y Fun Yun se llama el otro, nacieron en la base de investigación de cría de pandas el 17 de marzo y el 18 de octubre del año 2020. Llegaron, estaban los tipos ahí. ¡Oh! ¿Cómo andás, loco? ¡Pim, pim! ¿Vos cómo andás? ¡Chim, pum, pum! Y dice, ¿todo bien? Sí, está buenazo acá en la base. Dice, mirá que nos van a llevar para Estados Unidos. No te puedo creer, Estados Unidos, qué bueno. Nos vamos a encontrar allá con los guachos de Madagascar, de andar ahí, buenazo. Bueno, el préstamo tendrá una duración de 10 años. En caso de que los animales tengan crías durante su estancia en Estados Unidos, estas deberán ser devueltas a China en un plazo máximo de 4 años. Mirá si China le hace una guerra a Estados Unidos porque no devuelve los pandas. El panda gigante ha sido embajador de la amistad entre los chinos y los estadounidenses. El traslado se realizó en un avión privado y fue uno de los pocos acuerdos alcanzados durante el reciente encuentro de mandatarios. Sí, sí, bueno, eso lo están. El único acuerdo que ha tenido han sido por los pandas, señoras y señores. ¡Qué bárbaro! ¡Qué fantástico! ¡Qué país! ¡Qué país generoso! Exactamente. Así que el único acuerdo concreto, en realidad, ha sido el tema de los pandas. El tema de los pandas. ¿Viste? Que no es fácil acordar, ¿no? Y además uno hablando en inglés y el otro hablando en chino.

0: 10:58 minutos, señoras y señores. Nos vamos yendo. Alguna información también. Estábamos hablando de que Argentina, un país rico, petróleo, minerales, gas natural, inversiones multimillonarias, pero lamentablemente la situación económica no mejora. A pesar de la expansión económica y un drástico recorte de la inflación, desde más del 211% cuando se inició su mandato hasta un 33,5% que tiene hoy, el costo social de las políticas en shock aplicadas por el gobierno han dejado cicatrices. Uno de cada tres argentinos vive en la pobreza. El desempleo bordea el 8%, mientras que los ingresos y el poder de compra real de la población siguen rezagados respecto a la inflación. Una de las cosas que más preocupa a los argentinos es la precarización del empleo, que ha llevado a muchas personas a trabajar de manera informal, sin ningún contrato ni seguridad social, y a endeudarse mucho más allá de su capacidad de pago. La morosidad afecta a cerca de un tercio de los que han pedido crédito, y muchos todavía no ven reflejada en sus bolsillos la reactivación económica que Milei prometió. No, y además tampoco el tema aquel de la dolarización, ¿no? Que muchos argentinos pensaban que si yo tenía 10 pesos argentinos, voy a tener 10 dólares, ¿verdad? Sí, muchos creyeron en eso. Tremendo, ¿eh? Y además, todas los puentes rotos que tiene Milei por todos lados, ¿no? Gracias, que pasen bien, nos encontramos mañana.
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2: Son las 11 de la mañana en punto. La temperatura es de 20 grados y la humedad del 100%.
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Mis queridos amigos, buenos días. ¿Cómo les va? ¿Cómo andan? ¡Qué gusto enorme! 11:07 minutos en todo el territorio nacional, jornada con tiempo inestable en el centro del país, recta final de este noveno mes del año. Exactamente 11:08 minutos ya, con Carlitos Olveira en control central de emisión, encaminándonos en la mañana rumbo al mediodía, el cual llegará 10 puntos deportes a las 12. Por supuesto, con el inconfundible sonido de la Siena, con nuestras empresas que nos patrocinan, de las cuales comentaremos muchas cosas, vamos hasta las 12.

10 minutos, 12 minutos ya a esta hora, por supuesto, día de ñoquis hoy. 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

Bueno, comenzó a ponerse efervescente la interna carbonera en cuanto a las elecciones que se vienen, ¿no? Fin de semana rompió el silencio La Llorona, en los canales de televisión de Montevideo. Y bueno, y ahora apareció Damiani. Están los titulares ahora, dice: Peñarol perdió por la violencia entre el 5 y 6 millones de dólares. Y entonces van, ahí está. Y arranca el donga, ¿no? El otro día dijo el presidente Peñarol, lo vi en un canal de televisión, estaba casualmente mirando y de repente aparece, estaba lindo el programa, y aparece este muchacho. Dice, hay gente en la directiva de Peñarol que pierde, quiere que Peñarol pierda. No podés decir una cosa de esa, ¿eh? Por más presidente que sea, me parece que no podés decir una cosa de esa. Si lo tenés en la comisión, y sale, escúcheme. Es brava esa, ¿no? 11:16 minutos, mis queridos amigos. Estamos en la 100 desde Paso de los Toros, Uruguay. 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

Seguimos, seguimos, mis queridos amigos. Vamos con los cumpleaños de la jornada. Vamos a saludar a Luz Posada, que cumple años en el día de hoy. El saludo entonces para Luz Posada, que cumple años. Shirley Andrioli, cumpliendo años también en la jornada de hoy. Saludito para Cristina Furtado, que cumple años. Mariana Soria, cumpliendo años en el día de hoy. Silvana María Martínez Micheli, de José Luis Barrios, cumpliendo años en el día de hoy. Un saludito grande, qué calidad. Vamos arriba. Silvana Martínez cumple años en el día de hoy. Me imagino, José Luis, que ya está todo laudado. José Cuadrado cumple años también en el día de hoy. Josecito querido, un abrazo grande para usted, mi amigo. Guillermo Andrioli cumpliendo años. Cumple años un gran amigo hoy. Sí, sí. ¿Eh? Matías Benítez, mi querido amigo el Mati. Exactamente, cumpliendo años, Mati. ¿Cuántos años cumple Matías hoy? Vamos a averiguar. Saluditos para el Mati, mi gran amigo, cumpleaños en el día de hoy. Y cumpleaños también, una de mis hermosísimas sobrinas. Tengo una cantidad de sobrinas hermosas. Hoy cumpleaños Agustina da Silva. Exactamente. Qué calidad. Agus, cumpliendo un añito más, seguramente soplará la vela en la jornada de hoy, como corresponde, todo festejo. Exactamente. El besito de toda la tribu. Bueno, especial del tío Ulla por acá. Así que vamos arriba a disfrutar de la jornada.

a saludar. Cumplió años ayer por allá por Maldonado. Mirá vos, me llega la información. Gabriela Arregín cumplió sus jóvenes 45 años, exactamente. Saludito para Gabriela. Anda por allá la barra en Maldonado, Waltercito por allá, exactamente también. Soy tu sol, le gusta, mirá vos. Bueno, el saludito grande para Gabriela Arregín, que cumplió años ayer por allá por Maldonado.

0: es lo que más deseo, amigo.
1: Que vuelva.
2: Once veintisiete minutos, mis queridos amigos, desde Paso de los Toros, Uruguay, con todo el sabor del centro del país. Por supuesto, jornada con tiempo gris, nuevamente, ¿no? Por acá, por Paso de los Toros, bueno, en general por todo el país, el tiempo está de esa manera. Cumpleaños también hoy, el cabeza... Rubén Daniel Miravalle Márquez. ¡Qué calidad! ¡Cabecita! Vamos arriba, saludito grande para Danielito Miravalle, que cumple años hoy. Belén Amosa está cumpliendo años en el día de hoy, el saludito grande. José Javier Soria por allá por Florida, cumpliendo años en el día de hoy. Eliana Dalíes cumpliendo años también en la jornada de hoy. Bueno, un saludito grande.

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1: Son las 11 y 30 minutos. La temperatura es de 19 grados y la humedad del 100%.
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0: Los argentinos tienen esas cosas, ¿viste? Son diferentes los argentinos. ¿Sabés qué se conmemora hoy y se festeja, además, en Argentina? Fiesta Nacional del Pata de Lana. ¿Eh? ¿Usted sabe quién es el Pata de Lana? ¿Eh? Claro, acá tiene otro nombre. Exactamente. Acá es el popular Pata de Bolsa, ¿no? Exactamente. Bueno, fíjate vos que las actividades están acá en Villa Picardía, provincia de Buenos Aires. Mirá vos, Villa Picardía, el único lugar que se podía festejar. Del 14 al 16 de noviembre, 3 días para celebrar a los que se la juegan, dice por acá. El flyer está espectacular. Dice, actividades destacadas, concurso de ingreso silencioso. Claro, el que entra sin hacer ruido gana. Campeonato de salto de medianera. Exactamente. Agilidad técnica y discreción. Claro, ahí está. Premio a la mejor excusa. Vine por un trabajo, me equivoqué de casa, pasaba por acá, entre otras. Elección del Pata del Ala del Año. Carisma, experiencia y trayectoria. Claro, viste que hay alguno que tiene una trayectoria barra. Bueno, peñas, música y baile, folclore, cumbia y mucho más. Patio gastronómico, porque el amor también da hambre. Patio gastronómico. Feria de artesanías, binoculares, gorras, anteojos, perfumes y kit de camuflaje. Dentro de... Imponente. Imponente la fiesta del Pata de Lana es en Argentina, porque también hay héroes que caminan en puntas de pie. Es el eslogan de la fiesta de este año. ¿Eh? No, y dice el argentino, no es infidelidad, es patrimonio cultural. Humor, amistad y buenas historias garantizadas. Villa Picardía, provincia de Buenos Aires, 11:39.
1: Lamentablemente.
0: No, pará.
1: No hay plata.
0: No, ¿eh? No. Todavía no.
1: Y
0: todavía
1: lamentablemente.
0: No hay excursiones todavía para allá. Plata. No sé. Acá por ahora tenemos para ir a ver a Matías Valdés, exactamente, el 10 de octubre. Las excursiones que tenemos en este momento, no, para Villa Picardía todavía no tenemos ninguna. Vamos a organizarlo un poquitito. Saluditos para el Tobio Urbachía, que está atento a la jugada.

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11:45 minutos, mis queridos amigos, rumbo a las 12 del mediodía. Vale, alma.

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A las 12, 10 puntos deportes, mis queridos amigos. Junto a José Martín Mingochea estaremos tirando conceptos de la actividad deportiva, por supuesto, a nivel Paso de los Toros. 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

Bueno, publica por acá el colega Marcos Ademar Pereira. Un pelotazo reventó el vidrio de la cabina de Radio Tacuarembó en el estadio Artigas López. En Tacuarembó. En el estadio Artigas, quiero decir. López Moroy relata entre los despojos de la ventana panorámica con vidrios hasta en el pelo, pero siguió relatando. Terminó 2-2 el partido en el estadio Artigas. Entonces un pelotazo hizo bolsa la cabina de los colegas de Radio Tacuarembó. 11:57.

0: Se complicó en Rivera. Atento. Sí. Se complicó en la ciudad de Rivera. Discusión que incluyó disputa por una milanesa sin pagar llevó a denuncias cruzadas entre edilas del Frente Amplio riverense. Ah, no pagaste la milanesa. Me dijiste que le iba a pagar. Ahora vas a ver. Y ahí empezó el lío. El planteo fue presentado por Marta Diniz contra la también edila Dayana de Melo, una dirigente que ya había participado de polémicas internas por críticas públicas al gobierno y al Frente Amplio. Jueza desestimó violencia de género, pero pasó a fiscalía hechos de apariencia delictiva. Y todo por una milanesa. ¿Qué le faltaba quecho a la milanesa? ¿Qué pasó? ¿No la pagaste? ¡Vamos arriba! ¿Eh? Señoras y señores, ya nada sorprende desde el espectro político nacional. 11:59, nos vamos. Se viene 10 puntos deportes. Ha sido un gusto, que pasen bien. Gracias, Carlitos.
1: Muchas gracias, buenas noches.
2: Y un aplauso enorme para Belpinto Vieja.
1: Arriba Lucra.

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1: Son las 12 del mediodía en punto. La temperatura es de 21 grados y la humedad del 88%.
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1: Amigas, amigos, bienvenidos al Deporte 10 Puntos. Nos convoca en este mediodía a través de la 100. Carlitos Olveira, con la calidad de siempre, nos pone al aire. Y estos son los títulos. Hubo actividad en la Casa Mayor del Fútbol en la jornada de la víspera y allí se fijó la sexta fecha del torneo isabelino, que tiene partidos realmente trascendentes. Hubo corrección en los horarios, se jugará un poquito más tarde. La sub-14 juega el sábado en el estadio. El partido que se suspendió el domingo por el temporal de lluvia será a las 15 horas. En tanto, la sub-20 el viernes debuta en la llave que se juega en Durazno frente al local y Rivera. Además, tenemos la palabra pendiente del fin de semana de los elegidos por 10 puntos deportes en los respectivos partidos y mucho más para compartir a partir de este momento.
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0: Bien, amigas, amigos, vamos a meternos en la información. Como decíamos, en la víspera hubo actividad en la Casa Mayor del Fútbol, tal cual es sucede los días lunes. Allí hubo asuntos centrados y obviamente también se fijó la fecha, que será la sexta, para el próximo fin de semana. Se va a efectivizar el domingo en virtud de que el sábado tiene que jugar la sub-14 por torneo SOFI y los partidos se fijaron incluso con una corrección en el horario, ya que en virtud de la fecha y demás, se va a estar corriendo un poquito el horario de los partidos que se vienen para el fin de semana. José Martín Mengochea, ¿cómo estamos?
1: ¿Qué tal? Muy buenos días, Gustavo, para vos, para toda la audiencia de Puntos Deportes, a Carlitos Solveira en el control, muy bien.
0: Bueno, decía yo en titulares que, además de la información de los juveniles, se fijó una sexta fecha con partidos realmente importantes y hubo un corrimiento del horario los mismos para el próximo domingo.
1: Sí, anoche se reunió el Consejo Directivo de la Divisional Primera A, donde le dio los ingresos a los formularios de los partidos anteriores, de la fecha pasada. No se conocieron anoche los fallos de parte del tribunal, pero eso va a ser comunicado en el correr de estos días por parte de la gerencia a los clubes. Se recibieron un par de notas, de cartas, del Club Defensor. No se detallaron, no se le dieron lectura, pero es, de acuerdo a lo que se informó allí, para solicitar la exoneración de la pena, o sea, el caso de Olazo y de Trigo. Uh-huh. Así que bueno, eso fue un poco lo que pasó, y después se fijaron los partidos.
0: Ahí va. ¿Que llevan cuántos partidos? ¿Dos cumplidos o tres?
1: Y dos, ¿no?
0: Dos, ¿no?
1: Dos partidos, me parece. Dos partidos, sí. Exacto. Uh-huh. Y bueno, en este sentido se fijó la sexta fecha, la penúltima, con un pequeño retraso en el horario. La actividad se va a jugar el domingo a partir de las 14 horas.
0: Domingo a las 14 horas. Pregunto sobre lo primero. Defensor pide por sus jugadores. ¿Eso de alguna manera sería, digamos, para todo o solo pide por sus jugadores? ¿Cómo
1: no, es? No. Defensor pide por estos dos casos, ¿no? Uh-huh. Específicamente, tanto de Olazo como de Trigo, pide la rehabilitación de los jugadores.
0: Ahí está.
1: De acuerdo al reglamento disciplinario. Uh-huh. de OFI.
0: Bien, ¿eso irá al tribunal? ¿Lo vas a saber?
1: Sí, se le dio pase al tribunal. Ah, inmediatamente. No, señor, se le dio pase al tribunal. Uh-huh. Como corresponde, ese es el protocolo.
0: Uh-huh. Bien, correcto. Habrá que ver qué pasa. No sé si eso es procedente, ¿no? ¿Está dentro del reglamento?
1: Y bueno, ellos manejan el reglamento, cuál es el artículo, el reglamento, todo en la nota.
0: ¿Que permite?
1: Sí. A mí me apurá, yo creo que no va a pasar nada.
0: Para mí tampoco.
1: Yo creo que no va a pasar nada.
0: O no debería.
1: No sé, yo pienso.
0: No debería.
1: Y no sé, yo qué sé, hay un artículo ahí que argumentan en la nota, que después se verá si corresponde o no. Por más que corresponda, yo creo que en este caso no va a pasar nada. Se va a mantener la pena.
0: Porque de alguna manera se borra con el codo lo que se escribió con la mano.
1: Y bueno, y además, si exonerá la pena a jugadores, o en este caso a deportistas que estuvieron implicados en un tema en donde eran cinco, y le exonerá la pena a dos, ¿qué pasa con los otros?
0: A eso me refería.
1: En fin.
0: Sí. Bueno, lo cierto es que a las 14 horas va a comenzar la actividad, entonces, en partidos donde, de un lado y del otro, salvo en uno de ellos, hay algún favoritismo puesto de acuerdo a los números de la tabla, pero son 90 minutos de fútbol que tienen que confirmar eso, ¿no?
1: Sí. Van a jugar el próximo domingo a partir de las 14 horas Defensor Belgrano, a partir de las 16:15 Oriental Huracán, a partir de las 18:30 América y Amsterdam.
0: Ahí está.
1: Estos son los tres partidos para el próximo domingo. Queda libre en esta ocasión el equipo de Libertad. Y bueno, es la penúltima fecha, ¿no? Se viene el tramo final, se viene la última fecha después. O sea que el campeonato verdaderamente está al rojo vivo. Ayer manejamos algunas posibilidades. Mirando lo que queda y mirando la tabla, hay cosas que son contundentes.
0: Contundentes,
1: ¿no?
0: Sí.
1: Hay dos equipos que dependen de sí mismos. En este caso son Oriental y Amsterdam. Son los únicos dos que dependen de sí mismos para ser campeones. Cualquiera de los dos que gane los dos partidos que le quedan, será campeón. Exacto. Clasificatorio.
0: Le quedan 6 puntos a los dos, exacto, si lo hacen, ganan.
1: Claro, porque hay un cruce entre ellos, ellos en la última fecha, exacto, y por ahí viene un poco la mano. Uh-huh. Porque hoy tiene ventaja Oriental, pero juega en la última con Amsterdam. Uh-huh. Después lo otro que hemos manejado también, si gana Oriental este fin de semana, Libertad se despide.
0: Ya se despide.
1: Libertad queda fuera de la pelea por el clasificatorio, este primer campeonato, sí, después vendrá la liguilla. Y después hay equipos con chance matemática, pero que dependen de otros resultados, concretamente este caso de Libertad, concretamente el caso de América, concretamente el caso de Defensor, son los 5 que están implicados en la pelea a falta de 2 fechas, ¿no?
0: Sí, sí, sí, sí.
1: Y esos 5 también pelean por 4 lugares para la liguilla, uh-huh, que es la que se va a venir después de terminar el clasificatorio. Clasifican los primeros 4.
0: Ahí está. Incluso, fíjate vos que el hipotético caso de que tanto Amsterdam como Oriental ganen este fin de semana.
1: Sí.
0: Siguen dependiendo de sí mismos, sin duda.
1: Sí.
0: Pero en la última fecha por ahí empatan y les terminan dando vida a algunos de los que vienen allí, y salvo bueno, Libertad
1: América,
0: y América.
1: América. América que viene expectante en ese sentido.
0: Sí.
1: América tiene...
0: juega con...
1: El ahora semana, juega con Astra.
0: Con Astra.
1: Es una final para los
0: es
1: dos.
0: Es final para los dos.
1: Es final para los dos.
0: Es final para los dos. Entonces, queda sin efecto entonces lo que dije.
1: A ver, si este fin... América tiene que ganar los dos partidos y esperar un traspié de Oriental. Y cuando digo un traspié, hablo un empate. O
0: un
1: sea,
0: empate.
1: Que Oriental no gane los dos partidos que tiene por delante. América tiene chances también, firme, ¿no? O sea que el campeonato hoy es indescifrable.
0: Sí, sí.
1: Es indescifrable. Yo ayer decía, yo he visto muy bien Oriental, de lo futbolístico, los números lo dicen, los números reales, no los virtuales, porque Oriental ganó los 4 partidos que jugó. Entonces, es candidato este próximo fin de semana, es el equipo que me parece ha estado levemente por encima de los demás, pero este fin de semana, por la información que tengo, tiene varias ausencias Oriental.
0: Y eso se puede complicar.
1: Sí, claro, lo puede complicar. Uh-huh. Habrá que ver qué pasa con el rendimiento Oriental. Es un equipo que ha tenido un equipo armado, que ha tenido buenos recambios en el banco, porque fíjate que Oriental hace entrar jugadores del banco que serían titulares en cualquier equipo.
0: Totalmente.
1: Emiliano Sosa, excelente jugador, gran número 5.
0: Paul Bowie.
1: Tomás Costa.
0: Tomás Costa.
1: Eddie González.
0: Sí.
1: Tiene al otro polanqueño que no ha jugado, Valentín Larregui, el número 9. Ahora vuelve el arquero, Bambacar. Uh-huh. O sea, me parece que tiene un plantel sumamente interesante Oriental,
0: sí,
1: con recambio, ¿no? Y Ojeda también en la saga. O sea, tiene un plantel interesante. Bueno, vamos a ver con las ausencias cómo se reacomoda para jugar este próximo fin de semana. Creo que Frederico también lesionado. Salió lesionado
0: el otro día.
1: Así que bueno, por el lado de Oriental. Entonces, el campeonato está incierto en el cierre, ¿no?
0: Sí.
1: Está incierto.
0: Sí. Bien, eso en cuanto al fútbol de primera división, que como ya fue dicho, tiene a todos entreverados allí.
1: Sí.
0: Y bueno, y carpeteando lo que le puede pasar al de costado.
1: Y claro, totalmente. Se está mirando a reojo, ¿no? Y además hay que ver otra cosa. Y lo digo con el mayor de los respetos y hasta de manera un tanto jocosa, que los técnicos no le erren. Porque hubo un fin de semana que hablamos de los errores arbitrales, yo creo que este fin de semana hubo técnicos que erraron, ¿no?
0: Ah, sí.
1: Lo hicimos, lo digo con el mayor respeto,
0: sí,
1: o sea,
0: sí.
1: Pero hubo técnicos que erraron. Uh-huh. El otro día lo marcamos en la transmisión, yo creo que Emilio Núñez armó, por ejemplo, un equipo en Amsterdam, a los 20 minutos se arrepintió.
0: Sí, sí.
1: Y comenzó con cambios que a la larga le terminaron dando resultados, inclusive con un plantel muy corto, en donde resolvió muy bien, teniendo en cuenta que no tenía delanteros en el banco y que comenzó a armar la defensa para sacar gente de atrás hacia adelante. El caso concreto de Dorio, que le dio el empate.
0: Le dio el empate, Dorio.
1: Claro.
0: Y por el otro lado, un Libertad que, en mi opinión, por segundo partido consecutivo, maneja mal las variantes.
1: Sí, también.
0: Porque lo que pude averiguar, no hubo variantes de orden físico. Y fueron todos tácticos. Y perdió la pelota en dos partidos seguidos.
1: Sí, no la aguantó, ¿no?
0: No la aguantó.
1: Yo creo que la salida del Chori, del ataque que salió muy caliente, se
0: contrató,
1: lo dijimos en la transmisión, permitió el adelantamiento también de la defensa de Amsterdam.
0: Uh-huh.
1: Una cosa es plantarte en defensa teniendo al Chori, otra cosa sin tenerlo al Chori.
0: Uh-huh.
1: Por ejemplo,
0: uh-huh.
1: Luis Acosta Era un tipo que podía manejar los tiempos, aguantar la pelota.
0: Hubo un buen partido el otro día de Thiago Barrera.
1: También. Los dos afuera y los dos que podían tener la pelota. Uh-huh. Acosta vio la amarilla, ¿cierto?
0: Sí.
1: Tercera amarilla. Uh-huh. No cambiaba nada acá.
0: Y sí.
1: Ya tenía la suspensión de un partido.
0: Sí, sí.
1: Entonces, sí, claro, por ese lado, me parece. Y tampoco a mí me convencieron mucho, lo dije el otro día, las variantes en defensor. Porque uh-huh. defensor, con las variantes que hizo, centralizó mucho el juego y se olvidó las bandas laterales.
0: Uh-huh. Ya le costaba llegar antes, sí, de la variante, pues
1: sí,
0: menos.
1: Sí. Uh-huh. Entonces, digo, lo digo jocosamente, como un aditivo. Se equivocan los árbitros, se equivocan los técnicos. Sí, bueno, está. Uh-huh. A veces las cosas, los técnicos saben muy bien que a veces hacen variantes, a veces salen bien, a veces salen mal.
0: Y sí.
1: Y bueno.
0: A veces da fruto, a veces no.
1: Sí, sí, sí, totalmente.
0: Muy bien, 15 minutos pasan ya de las 12, ¿le parece que hagamos una pausa?
1: Cómo no, con gusto.
0: Venimos enseguida.
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0: Bien, amigas, amigos, bueno, terminados los partidos el otro día, tanto el que se jugó a segunda hora de Defensor y Oriental como el de Libertad con Amsterdam. El equipo deportivo 10 puntos gestionó las notas con los premios Me Encanta y Imprenta Mere, que compartimos con ustedes.
3: Al decano, pero termina ganando bien, creo.
4: Sí, creo que entramos muy dormidos. Los primeros 15-20 minutos, tanto del primer tiempo como del segundo, creo que entramos un poco dormidos. Ellos ganaron un par de pelotas ahí, encontraron el gol, pero nada. Nos pasó también el partido pasado, ir abajo, pero nada, sabemos que los partidos son largos, nosotros vayamos perdiendo, ganando, empatando, tratamos siempre de jugar, eso es lo que hace Oriental y nada, lo que base a juego y también a físico, que está muy bien, pudimos dar vuelta al partido y después lo terminamos de cerrar tranquilo.
3: Ahí está, bueno, en esta versión goleadora, ¿no? Hoy se dieron dos goles, el primero con un poco de fortuna, el segundo con oportunismo, para contribuir al triunfo.
4: Sí, es lo que nos pide siempre Saúl, porque como tenemos tres en el medio, primero siempre sale a jugar, si los de afuera no se meten, tratar de nosotros de ir a buscar la pala, nosotros, a mí me gusta tratar de romper y llegar, y nada, por suerte, las dos veces que llegué pude definir la entrada y fui malo.
3: Bueno, por tu trabajo, más allá de los goles también, y que habla que contribuyeron, el equipo por unanimidad te ha elegido como el jugador de mayor calidad de Imprenta Mere del certamen, del partido, quiero decir, y te vamos a entregar el premio correspondiente.
4: Bueno, muchísimas gracias a ustedes por el premio. Dejamos mandar un saludo a mi familia, a mi abuela, a mi madre, a mi padre, a mi novia que siempre está ahí apoyándome, y nada, muchas gracias, María Legal.
3: Y sí, no te vas a olvidar de esos saludos porque si no, es brava. Bueno, jugador Imprenta Mere, voy con vos y vuelvo con Me Encanta.
5: La primera fecha nos costó, pero tenemos un grupo excelente, del primero hasta el último, y bueno, hablando, lo estamos sacando adelante de a poco, esto no está terminado y vamos a seguir.
3: Está una conjunción de juventud y experiencia de gente de la causa.
5: Y sí, Saúl está eligiendo muy bien las piezas y bueno, esperemos seguir por esta senda victoriosa.
3: Bueno, por tu gran trabajo, por el gol además, por tu entrega y la regularidad que venís teniendo en el torneo, el equipo de 10 puntos te ha elegido como el jugador de mayor entrega, me encanta, y te hacemos entrega del trofeo correspondiente.
5: Bueno, muchísimas gracias y saludo a la barra ahí y al gordo del Tino.
3: Muy bien, exactamente. Amigas, amigos, jugador, me encanta, estuvo en los micrófonos de 10 puntos deporte.
6: Haya obtenido este empate, dale Horacio.
7: Exactamente, lo votamos, lo votó el Fede y dimos el argumento, ¿no? Si hubo un levante, y por supuesto, con la contención del penal, después dos o tres intervenciones, le dio vida hasta el último segundo a este equipo de Amsterdam. El guardameta, Miguel Rodríguez, un placer, un gustazo. Te vine a hacer, te felicito.
8: Muchas gracias, gracias. La verdad que sí, fue un partido bravo, y al final, por suerte, se puso a sacar un empate.
7: Exactamente, fue difícil, esos partidos chivos.
8: Sí, la verdad que sí, por un momento se nos venía de arriba y parecían más diferencias de goles, pero por suerte pudimos aguantarlo y pudimos hacer el segundo.
7: ¿Hubo rezongo o no hubo rezongo al cabo del primer tiempo por parte de Miguel? Porque cambió radicalmente la posición de Aster.
8: Sí, la verdad que tuvo una... conversamos en el vestuario y nos dio para adelante y no sirvió.
7: Muy bien. Por esa entrega y por ese no bajar los brazos y empujar desde el arco, el equipo de 10 puntos del deporte te ha elegido como el jugador de mayor entrega y te decimos entrega de la estatuilla.
8: Muchas gracias. A la familia.
7: Gracias. Muy bien. Bien, gracias. Bueno, acá estamos con... Estás con la pólvora seca, pero en este caso entristece un poco, ¿no? Porque en los últimos instantes... Astran que no baja los brazos, ustedes que tienen alguna falencia en los últimos instantes y le consigue ese empate.
9: No, sin duda. Gracias a Dios se me están dando los goles. Y bueno, sí, obvio, sabor amargo, sin duda, porque teníamos que ganar, pero esto queda la liguilla y bueno, vamos a seguir peleando como siempre, ¿no?
7: Exactamente. Tenés el arco entre ceja y ceja, pero físicamente también te vemos muy, pero muy bien, porque jugás, corres, metés.
9: Sí, como te digo, ahí me dan los goles y físicamente digo, este año me puse las pilas, vamos a decir, estamos entrenando bien y bueno, para...
3: Se lo nota rápido, bien.
7: Te noté que saliste medio enojado, ¿no? Pero no con los compañeros, sino simplemente por esa falencia que el partido se juega hasta el último minuto, hasta que no pitó el pipa este partido... No bajó los brazos del equipo de Astra, pero desconcierta un poco.
9: No, claro. Te enoja, ¿no? Te enoja demasiado. Digo, no sé si se juega los 4 minutos. Bueno, no sé nada todavía, pero... ¿Cómo es? ¿Qué te iba a decir? Sí, no, obvio, el mérito de Astra también. Ellos juegan igual que nosotros. Digo, también físicamente tampoco están... Está parejito el campeonato. Y bueno, es mérito de ellos, sin duda.
7: Okay. Exactamente. Muy bien. Por ese no bajar los brazos, por ese tener siempre el arco entre ceja y ceja, ese meter y meter y alentar a los compañeros dentro del campo de juego, el equipo de 10 puntos deporte te ha elegido como el mejor jugador del encuentro y te entregamos la estatuilla de Emprendame.
9: Buenísimo. Bueno, muchas gracias a la audiencia por elegirme. Y bueno, un saludo para toda mi familia, para toda la gente de Libertad, y que queden tranquilos que no vamos a bajar los brazos.
7: ¿Ha venido la vieja al estadio?
9: No, todavía no, está con sus problemas y no la podemos traer mucho tampoco.
7: Pero tiene unas ganas bárbaras de colgarse el tejido, me dijo los otros días.
9: No, sin duda, eso. Ella, me imagino, está jugando un partido más en casa, ella está con la radio full. Y bueno, un saludo para ella que siempre está y para toda mi familia, como siempre.
7: Muchísimas gracias, felicitaciones.
9: Bueno, muchas gracias a ustedes y saludo para todos.
0: Muy bien, ahí estaba la palabra de los destacados del fin de semana. Nueva pausa, Carlitos. Hacemos una nueva pausa y venimos enseguida con más 10 puntos deportes.
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0: Seguimos, amigas, amigos, con nuestro programa. 12:26 minutos. Bueno, finalmente los juveniles que no jugaron el domingo van a jugar el domingo a las 3 de la tarde en el estadio.
1: Exactamente, sí.
0: Sub-14.
1: El sábado. No.
0: El sábado, perdón.
1: El sábado a las 3
0: de la tarde. Único partido en el país.
1: Único partido en el país que atraviesa la sub-14. Uh-huh. Exactamente, no se va a jugar más. Las revanchas van a ser al siguiente fin de semana. Uh-huh. O sea que el próximo sábado, 15 horas, van a jugar los juveniles. De paso, los Toros y Durazno, partido de ida.
0: Ida.
1: Por los octavos de final. Y por la noche juega la sub-20.
0: Pero en Durazno.
1: En Durazno, se defija.
0: Pero juega el viernes.
1: ¿Sabes? Viernes frente a Durazno, 20 horas en Orlandoni. Uh-huh. Y el sábado frente a Rivera, 20 horas también en Orlandoni. En principio, la liga de Durazno estaba manejando que el partido Durazno-Paso Rostro fuera en Orlandoni y Paso Rostro-Rivera fuera en el 14 de octubre. Se cambió al rato. Ajá. Y ayer recibimos el comunicado oficial de la liga de Durazno. O sea que el partido va en Orlandoni también el próximo sábado, 20 horas. Y al otro día, también en Orlandoni, pero mucho más temprano, creo que es a las 2 de la tarde, van a jugar Durazno y Rivera, cerrando esa fase entonces de categoría sub-20.
0: Vos sabés que, a propósito de esto, en Durazno, iba a haber un doble espectáculo porque se juega en Durazno la final del torneo nacional Master de fútbol, donde juegan Cerro Largo y Maldonado. Dentro del equipo de Maldonado están River O'Neill y Jorge Molinelli. Uh-huh. Tengo la foto por acá.
1: Mira.
0: Y bueno, y nos decía Jorge precisamente que iban a ver si podían darse una vueltita por el 14 de octubre para ver a la selección juvenil. Bueno, no va a ser en el 14
1: de octubre. No va a ser en el 14 de octubre, va a ser en el Landoni. Bien, esto en cuanto a la información de juveniles. Vos sabés que acá tenía algún apunte, volviendo al fútbol de la A, y tengo...
0: Creo que Fernando Viera es ayudante técnico
1: mirá,
0: en ese cuadro.
1: Ahí está. Anoche, entre otras cosas, en la reunión de consejo directivo se consultó la parte económica, cómo venía la venta de entradas y demás, si había habido superávit, hubo superávit en todas las fechas, y por venta de entradas, hasta el momento, venta de entradas, restando los gastos, por supuesto, ha habido una ganancia de 192.000 pesos. Por las 5 fechas. Promedio de 38.000 pesos de ganancia por fecha.
0: Por fecha.
1: Eso fue lo que informó el gerente. Uh-huh. En la primera fecha se vendieron, tengo los apuntes por acá, 539 entradas. En la segunda, 508. En la tercera, 365. Fue la de menos venta.
0: Fue el día de la lluvia, ¿verdad?
1: Exacto. En la cuarta, 457. Y en la del otro día, 401 entradas. Uh-huh. Ese ha sido el movimiento. O sea, entre 365 y 539. Ha fluctuado ahí unas 150 entradas aproximadamente la venta de entradas.
0: Para los que llevan las estadísticas y buscan muchos años a esta parte, nunca se vendió.
1: Y capaz que no. Sí, uh-huh. Tenía justamente anotado acá y ahora que lo miré me pareció un dato interesante para resaltar, y se habló anoche de que había dejado hasta ahora 192.000 pesos de superávit.
0: Mirá vos, si será bueno eso. Que contrasta enormemente con lo que pasó con la divisional de ascenso, ¿no?
1: Sí, claro, fue a todo pérdida. Y bueno, y esto hasta ahora ha sido todo manejado por tesorería de la liga, ¿no? Uh-huh. O sea, los clubes hasta ahora no han debido desembolsar ni un peso, eso es lo que se ha hecho hincapié, para solventar ni siquiera las fechas de pérdida que hubo en la B, ¿no?
0: Sí. Incluso eso es algo de lo que los neutrales dijeron acá cuando previo a asumir y demás.
1: Sí.
0: Que era uno de los objetivos que tenían y por lo que se ve, están cumpliendo al respecto.
1: Sí, totalmente.
0: Los clubes no han puesto, a diferencia de otros años, prácticamente nada.
1: Exacto.
0: Uh-huh. Salvo lo de las obligaciones normales.
1: No, claro, el pago de afiliación y todo lo demás, que es una obligación lógica y obligatoria por parte de las instituciones, ¿no?
0: Exacto.
1: Ante OFI, ante la Liga, pero no han tenido que desembolsar para el sostén económico de los espectáculos.
0: Está bien. Bien, se nos agarró la hora, mirá, 12:30, se viene Roberto con las noticias. Por supuesto que mañana tendremos más informaciones y ya palpitando mitad de semana y último día del mes, estos partidos de juveniles que realmente tienen una trascendencia tremenda, ¿no?
1: Sí.
0: Porque, quiera o no, el equipo del Chocho, de alguna manera, va a tener integrantes que ojalá tengan que jugar el sur después.
1: Ojalá que sí, ojalá que sí. Y que capaz que varios de los que juegan viernes y sábado van a tener que volver a jugar el domingo acá.
0: El domingo acá.
1: Claro. Así que habrá que ver.
0: Habrá que ver.
1: Bueno, tocamos el tema de los técnicos. Ayer hubo una reunión,
0: Si nos quedó afuera el tema de los técnicos. Exacto.
1: Lo que hablaba recién de los técnicos el fin de semana. Ayer hubo una reunión.
0: Ah, hubo una.
1: Sí. Plantel pidió.
0: Pidió. Bueno, atento. Vamos. Mañana seguimos. Hasta mañana.
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0: Amigos, bienvenidos a las noticias correspondientes a esta jornada de martes 29 de septiembre de 2026.
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0: Este sábado y domingo se desarrollará una nueva edición del Día del Patrimonio bajo el lema Raíces Indígenas, Pasado, Presente y Futuro. En Paso de los Toros, el Museo Indígena Santa Isabel de Séptimo Balsa, ubicado en Florencio Sánchez 744, estará abierto a la comunidad. En Tacuarembó, celebran el Día del Patrimonio con viajes en tren hacia Paso del Cerro y Valledén, donde se desarrollarán actividades culturales. Compartiremos también la información policial, los comunicados, todo esto en instantes.
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0: Comenzamos a informarnos, jornada que se está presentando en el centro del país a esta hora. Con tiempo inestable, tenemos una temperatura de 20 grados, según la información que nos proporciona AccuWeather. Este sábado y domingo se desarrollará una nueva edición del Día del Patrimonio bajo el lema Raíces Indígenas, Pasado, Presente y Futuro. En Paso de los Toros, el Museo Indígena Santa Isabel de Séptimo Bálsamo, ubicado en Florencio Sánchez 744, casi Pujol, estará abierto a la comunidad en el horario de 9:30 a 12:30 y de 15 a 18:30. Hablamos justamente sobre este museo, esta colección que ha realizado Séptimo Bálsamo, primero inicialmente.

0: goleador o ve una flecha y con eso se conforma, pero no es así. Hay muchas armas que verdaderamente utilizaba el indio que son desconocidas para un 70-80%. Uh-huh. Al cabo de los coleccionistas, yo en sí tengo una colección que la comenzó mi padre hace muchos años. Yo después la seguí más o menos hace 70 años que la seguí. Uh-huh. Tenía 15 años cuando, 12, 13, 14 años cuando salía con mi padre, y mi padre me enseñaba cómo era la búsqueda, cómo era el tallado de la piedra, qué pues se podía conseguir con el tallado. Y uno con los años tomó conciencia y aprendió. Y de esos años me gustó tener, digamos así, lo que es la colección en sí, en todo. Pero yo siempre digo que el indio, desgraciadamente, lo exterminamos sin motivo ninguno, sino fue una advertencia, digamos así. No lo estudiamos para nada, es decir, sus costumbres, sus formas, sus la forma de la fabricación de sus armas, la flecha, los cuchillos, los pulidores, las boleadoras, los lenticulares, la alfarería, que yo tengo una, gracias a Dios. Pero es triste, digamos así, en sí. Pero gracias a Dios se dio este año tener, más que nada, nuestros aborígenes, darle su significado que tanto tuvieron en nuestro país, es decir, que tuvieron en todo el territorio distintas etnias, es decir, charrúas, boanes, yaros, y en sí, yo por lo menos he aprendido mucho sobre eso y he recorrido muchos kilómetros. Y te voy a decir qué cantidad de kilómetros.
1: A ver.
0: No tengo recuerdo, pero puedo decir que son más de 1000 kilómetros que he caminado.
1: Sin duda.
0: Cuando no tenía moto iba en bicicleta a buscar. Hacía 80 kilómetros del día para ir y venir a un arenal. Aunque te parezca mentira, muchas veces encontrar 3-4 flechas y con eso ya me conformaba.
1: Bien, Séptimo, esa búsqueda, digamos, y lo que has encontrado, ¿ha sido todo aquí en costas del Río Negro?
0: Sí, en costas del Río Negro el 99%. Algo de Chelsipuede, algo de Tres Árboles, pero más que nada del Río Negro. Es decir, Río Negro, en el embalse del Rincón del Bonete, cuando está abajo el lago, es muy importante, porque hay un cinturón de arenales que son los que nos permite nosotros ir a buscar y encontrar. Uh-huh. Pero aquí Río Negro abajo también es muy lindo. Hay unos lugares muy preciosos para buscar. Pero siempre tenés que conseguir que esté el río bajo.
1: Claro. Y se sabe, digamos, de que son charrúas los indios que tallaban esas piedras, o son de alguna otra tribu.
0: No, eran de otra tribu, otra etnia, las que estaban en el centro del país. Uh-huh. Y después, date cuenta que tenés ahí del lado de Cerro Largo los ¿cómo es que le
1: chanaes.
0: Dicen? Los arachanes.
1: Los chanaes que estaban ahí.
0: Los chanaes, los arachanes, los genoa. Uh-huh. Toda esa etnia tuvo aquí en el Río Negro, es decir, más que nada tuvo aquí en el Río Negro. Pero anteriormente yo tengo un tipo de flecha que es muy difícil conseguir, que se llama la cola de pescado, que fue una civilización que vino de Asia, porque siempre se dice que el americano desciende del mongol, porque fue el primero que le pisó tierra, digamos así, en cacería. Las flechas de cola de pescado, las miráis, son extraordinarias, es una flecha especial que no tiene nada que ver con la flecha nuestra. Y sin embargo el lago te permitió ese tipo de flecha conseguirla, porque en la medida que eran dunas en el tiempo antes de la represa, es decir, antes que la tomara el agua, es decir, que represara el coso, todas esos arenales no se corrieron, pero sí se, lo

0: sacó el lago, lo niveló. Uh-huh. Y cuando hay...
1: Parte de lo expresado esta mañana por Séptimo Bálsamo, el Museo Santa Isabel, esta muestra indígena, esta colección, está ubicado en Florencio Sánchez 744 entre Pujol y Mangini. Estará abierto a la visita del público sábado 3 y domingo 4 de 9:30 a 12:30 y de 15 a 18:30. Es una muestra particular de Séptimo Bálsamo. También habrán otras actividades en el centro del país, en la Central Rincón del Bonete, visitas a las instalaciones de la Central Rincón del Bonete en el marco del Día del Patrimonio, sala de mando, el museo, playa de transformadores, muestra audiovisual con la historia de la central. Camino secundario, 12 kilómetros al este de Paso de los Toros. Se encuentra ubicado la represa, para aquellos que por ahí nos escuchan en otros puntos del país. Está cerquita, bien accesible, tanto el sábado como el domingo de 14 a 17 horas. La visita a las instalaciones de la central Rincón del Bonete se hace en ese horario, de 14 a 17 horas. En el Club Social Rincón del Bonete, esto que estamos leyendo es la guía de actividades del patrimonio que ha sido publicada por el Ministerio de Educación y Cultura. La otra actividad también, aparte de lo que es el Museo de Séptimo Bálsamo, en el Club Social Rincón del Bonete habrá una muestra, Raíces Indígenas en el Escudo de Armas de la Provincia Oriental de 1816. Dos artistas de una misma tierra, nada se pierde, todo se transforma. Esto va a ser en el Club Rincón del Bonete, sábado 3 y domingo 4, de 14 a 18 horas. Habrá esta actividad abierta también a todo público. Esto es aquí en Paso de los Toros.
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1: Momento de actualizar los datos del tiempo. 21.6 la temperatura en Paso de los Toros. Los vientos del oeste-noroeste, 19 kilómetros en la hora, 1.007.2 la presión. 81% el porcentaje de la humedad. El pronóstico para esta tarde en zona centro-sur, se pronostica una máxima de 22 grados, cubierto a nuboso, precipitaciones y tormentas aisladas, mejorando, vientos del oeste al suroeste, 20 a 40 kilómetros, con rachas de entre 50 y 60 kilómetros y ocasionalmente superiores en zonas costeras. Para el miércoles 30, se prevé una mínima de 8, máxima de 17, algo nuboso y nuboso con periodos de cubierto, ventoso en zonas costeras, nuboso a cubierto se pronostica para la tarde-noche del día miércoles, con vientos del sector sur 10 a 30 kilómetros. Así se estará presentando lo que es la jornada de esta tarde de martes y mañana miércoles. Y seguimos con otras informaciones también relacionadas con esto que se viene para el fin de semana y que tiene que ver con el Día del Patrimonio. Ya hemos estado hablando acerca de las actividades que se cumplirán en Paso de los Toros. Y ahora también comentarles que en Tacuarembó celebran el Día del Patrimonio con viajes en tren hacia Paso del Cerro y Valle Edén, donde en ambos lugares habrán diversas actividades relacionadas con la cultura, tanto lo que es musical como culinaria. Marcelo Crespi, director de turismo de la Intendencia de Tacuarembó, nos informó lo siguiente.
5: La verdad que una actividad muy linda, porque más allá de lo que significa que los trenes vuelvan a correr en los rieles de nuestro departamento, es el componente que se le ha dado a esto en el trabajo conjunto con la Dirección de Cultura, con el director general Ignacio Borad, con quienes hemos, y bueno, lógicamente en trabajo conjunto con AFE, como es sabido, o sea, AFE es quien dispone de los trenes para poder realizar las frecuencias a Paso del Cerro y a Valle Edén. Y bueno, y desde la Intendencia hemos podido generar un cronograma de actividades en cada uno de los destinos para que justamente la experiencia de poder viajar, de volver a viajar en tren en nuestro departamento tenga también un componente histórico-cultural y tenga un componente justamente de valoración de nuestro patrimonio, ¿no? Entonces, a Paso del Cerro se va a estar saliendo el sábado 3 a las 9 de la mañana, es el primer frecuencia que sale desde la estación de AFE, y bueno, en la propia estación va a estar Eduardo Palermo, un historiador que trabaja en la Dirección General de Cultura, justamente, haciendo un poco relatos de época, anécdotas, poniendo un poco en contexto de la importancia del ferrocarril para nuestro país y bueno, y en especial para esta zona norte del Uruguay, ¿no? Uh-huh. Está bueno para, bueno, no solamente, como lo decía, sea la experiencia de viajar en tren, sino también llevarse un poco de la rica historia que yace aquí por el norte de todo lo que fue al desarrollo ferroviario de nuestro país, ¿no? Una vez que se llega al destino, también, bueno, vamos a estar trabajando allí con grupos locales, con la comunidad local de Paso del Cerro, con el grupo Apuro Coraje y el grupo Las Obreras del Cerro, quienes tendrán una feria artesanal, una feria de elaboraciones gastronómicas, pero también de artesanías, y se dará un marco, una actividad muy linda en el marco de un concurso de gastronomía típica local, que es impulsado también y generado por Las Obreras del Cerro y Apuro Coraje, donde, bueno, se han inscrito participantes locales y van a estar compitiendo por un plato típico de la zona. O sea que no es solamente el hecho de poder viajar en el tren, sino también la experiencia que se va a vivir una vez que se llega al destino. Ajá,
1: sí, claro.
5: Y uno de los puntos altos que tiene el viaje a Paso del Cerro es también lo que es el cruce por el único túnel ferroviario de nuestro país, por el túnel de Bañado de Rocha, ¿no?
1: Uh-huh. En ese sentido, bueno, se llega allí y ¿cuánto tiempo se está disfrutando de eso, ¿no? Porque es ida y vuelta, uno saca el pasaje de ida y vuelta en esos trenes que van a tener varias frecuencias.
5: Efectivamente, el tren sale, en el caso de Paso del Cerro, sale a las 9 de la mañana, va a estar saliendo a las 9 de la mañana y regresa, ya te digo exactamente, el regreso de ese coche es a las 11 de la mañana. Sale a las 9 hacia Paso del Cerro y regresa de Paso del Cerro a las 11, aproximadamente una hora 45 minutos es lo que va a estar el pasajero, digamos, en Paso del Cerro. Tiempo relativamente suficiente para, bueno, poder recorrer el pueblo, poder intercambiar con los locales. Tienen por allí también un muy lindo circuito histórico con un relato de la época también de lo que es el pueblo Paso del Cerro, el poblado Paso del Cerro, que también, ¿no?, parte de toda esta historia que tanto nos une con AFE. Muchos de los pueblos de nuestro departamento y del Uruguay se fueron creando justamente en torno a las estaciones de tren, ¿no? Uh-huh. Y bueno, hoy Paso del Cerro es un poblado con poco más de 350 habitantes, y lo lindo para quienes estamos involucrados en el turismo es que la comunidad local ha visto en el turismo un espacio de desarrollo, una oportunidad de poder involucrarse en esta actividad tan noble como lo es el turismo, y son diversos grupos que están trabajando, pero también hay otras propuestas como también de alojamiento, por ejemplo, para aquellos que quieran visitar Paso del Cerro y recorrer todas sus bellezas naturales allí en el entorno, bueno, pueda ya programar un viaje a futuro, una visita en un periodo de tiempo corto para poder conocer también lo que es el sendero al Cerro de la Virgen, lo que es el sendero en Camping El Charrúa, que está muy bueno, no me salía Camping El Charrúa de Rubén Darío Duarte, el camping también y sendero entre las sierras, allí en Poblado 33, o sea que cerquita, allí en el entorno a Paso del Cerro, hay un montón de propuestas turísticas y creemos que, bueno, es una buena oportunidad para quienes viajen, también conozcan a los operadores de la zona y puedan, por qué no, en un futuro no muy lejano, poder visitar el destino nuevamente, ¿no?
1: Correcto. Bueno, y también para quienes eligen ir a Valle Edén, ¿qué vamos a tener allí?
5: En Valle Edén también una propuesta muy buena. El viaje a Valle Edén es un poco más corto, son 15 minutos menos que el viaje a Paso del Cerro, pero bueno, allí en Valle Edén tenemos, los vamos a estar esperando con un guía, el guía Hugo Alfonso de Valle Edén Paseo, justamente el guía local, que va a estar realizando en las tres primeras frecuencias un recorrido histórico-cultural por la zona, un recorrido por Valle Edén, para contarle un poco la historia justamente de la vieja estación de AFE, del puente colgante, el jabonería, todo lo que ha pasado por allí. Y sin lugar a dudas la visita al Museo Carlos Gardel, al renovado Museo Carlos Gardel, al cual recientemente le hemos inaugurado una nueva sala museística de última generación. Y bueno, en el marco del Día del Patrimonio, las salas estarán, el ingreso será gratuito, será libre, pero además hemos dispuesto también de que los guías acompañen a los visitantes para contarle, hacerle todo el relato histórico también de la vida y obra de Carlos Gardel, y bueno, y toda la documentación que acredita la nacionalidad y el origen de Gardel como tacuarembuense, ¿no? Uh-huh. Y en la última frecuencia de tren, que va a estar saliendo de Tacuarembó a las 19:30 horas, que ya va a estar saliendo en la nochecita, también aquí el agradecimiento muy especial a AFE por haber sumado esta frecuencia, para que bueno, los que viajen en esta última frecuencia puedan vivir una experiencia de astroturismo en Valle Edén. También de la mano de Hugo Alfonso, de Valle Edén Paseos, quien se ha formado profesionalmente en lo que hace al astroturismo. Desde la Intendencia inauguramos la nueva plataforma del Astromirador, con el primer mapa de cielos en el norte del país. Y bueno, además Hugo va a incorporar lo que es el telescopio y todo su equipamiento técnico para quienes viajen en esa última frecuencia puedan vivir la experiencia del astroturismo en Valle Edén, que justamente, ¿no?, el cielo, por lo limpio que es en esta zona, permite y es un disfrute realmente poder apreciar el cielo, y ojalá la noche acompañe para que la experiencia sea completa, ¿no?
1: Compartíamos las expresiones de Marcelo Crespi, que es el director de turismo de la Intendencia Departamental de Tacuarembó. Les agrego que en el departamento de Durazno, en Cerro Chato, habrá una actividad, Museo de las Primeras Ciudadanas Sudamericanas, charla, charrúas y guaraníes en la Cuchilla Grande, la Batalla del Yí, Julio Alberto Gidán y Soubiro Kahlo, sábado 3 de 19 a 21 horas, charla del investigador local Ike Lago del Centro de Estudios Históricos del Cerro Chato, charrúas y guaraníes en la Cuchilla Grande. Esto es organizado por la Junta Local de Cerro Chato, en el Centro de Estudios Históricos de Cerro Chato. En Durazno, el Museo Histórico Durazno Casa de Rivera va a mantener sus puertas abiertas, como siempre. En este caso, hasta un poquito más tarde, sábado 3 y domingo 4, de 9 a 21 horas. Y también, para los interesados en este tipo de actividades, en la Sala Larrañaga, el profesor Oscar Padrón Fabre va a estar brindando el día viernes 9 a la hora 19 una charla sobre el aporte indígena en la conformación de los pueblos del interior. Esto es, reitero, en la sala de Larrañaga, Sala Larrañaga Trinidad y esquina Sarandí. Esto es el viernes. Esto es en Trinidad Flores. Trinidad Flores, el viernes. En el hall, en Trinidad también en Flores, se va a realizar una exposición sobre huasqueros porongueros. En el Microcine Plaza, una charla sobre pictografías. Y en la sala Larrañaga, pero de la ciudad de Trinidad Flores, va a estar el profesor Oscar Padrón Fabre con esta charla a la hora 19.
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1: Compartimos a continuación el servicio necrológico de 100.1 Noticias. Eduardo Cor Cardoso, que en paz descanse, falleció hoy, 29 de septiembre, en la ciudad de Tacuarembó. Su compañera Alba Posada, sus hijos Doreleis, Alejandro y Rosana, Mónica y Daniel, Fabiana y Gastón, Mateo y Ana, Matías y Valeria y nietos participan con mucho pesar dicho fallecimiento e invitan para el sepelio a realizarse esta tarde a la hora 13 en el cementerio local, Casa de Duelo, Sala Velatoria número 2, 18 de julio 1015, Empresa Fúnebre de Hugo Tejera, 18 de julio 1037, teléfono 4664-2403, integrantes de AEFI, SETI, Crematorio del Uruguay, Sociedad Anónima. Eduardo Cor Cardoso, que en paz descanse, falleció hoy 29 de septiembre en la ciudad de Tacuarembó. Sus hijos Brenda y Gustavo, Verónica y William, Cristina, Martín y Diana, Jimena y José, nietos, participan con mucho pesar de dicho fallecimiento. Invitan para el acto de sepelio a realizarse a la hora 13 en el cementerio local, Casa de Duelo, Sala Velatoria número 2, 18 de julio 1015, Empresa Fúnebre de Hugo Tejera, 18 de julio 1037, teléfono 4664-2403, integrantes de AEFI, SETI y Crematorio Uruguay, Sociedad Anónima. Eduardo Cor Cardoso, que en paz descanse. Alfredo Budes Silva, Firinga, que en paz descanse, falleció hoy, 29 de septiembre de 2026, en nuestra ciudad. Sus hijos, Elizabeth, Walter, Fernando, Diego, Julio, Victoria, sus nietos y bisnietos, su hermana Olga y demás familiares, participan con profundo pesar dicho fallecimiento e invitan para el sepelio a realizarse hoy, a la hora 17, en el cementerio local, Casa de Duelo, Sala Velatoria número 3, 18 de julio 1015. Empresa Fúnebre de Hugo Tejera, 18 de julio 1037, teléfono 4664-2403, afiliada a EFI, SETI y adherida a Crematorios Uruguay, Sociedad Anónima. Alfredo Budes Silva, Firinga, que en paz descanse. Jefatura de Policía de Tacuarembó dio a conocer el registro de lluvias en las últimas 24 horas. Ciudad de Tacuarembó 30 milímetros, Curtina 4, El Molino 31, Ancina 5, Clara 5, Paso del Medio 85 milímetros, Achar 2, Paso del Cerro 47, Valledén 18, Paso Bonilla 12 milímetros, Peralta 5 milímetros. También la Jefatura de Policía de Tacuarembó invita a la visita a dicha jefatura el sábado 3 de octubre en el marco del Día del Patrimonio. Se invita a conocer la historia, el patrimonio y el trabajo de la Jefatura de Policía de Tacuarembó en el marco del Día del Patrimonio. Esta actividad tendrá lugar el sábado 3 de octubre en el horario de 10 a 16 horas en la capital de nuestro departamento de Tacuarembó. En cuanto a otras informaciones relacionadas con lo policial, Jefatura de Policía informó sobre la condena de una mujer por estafa. El trabajo realizado por policías de la Dirección de Investigaciones en coordinación con efectivos de Jefatura de Policía de Canelones permitió individualizar a los responsables para quienes la justicia competente se expidió. La decisión de la justicia se relaciona con hechos registrados en la ciudad de Paso de los Toros y abordados por efectivos de la dirección ocurridos entre enero y abril del año 2024. Es de señalar que la maniobra consistía en ofertas a través de una red social respecto a la venta de chapas de zinc. Los compradores abonaban dineros mediante depósitos en red de cobranza, no recibiendo el producto adquirido. Por este hecho, fueron víctimas en Paso de los Toros una mujer de 32 años por el monto de 3.600 pesos uruguayos, posteriormente una mujer de 75 años por la suma de 13.600 pesos uruguayos y finalmente un hombre de 21 años por 8.000 pesos uruguayos, cuyas denuncias fueron recibidas en comisaría tercera. Es de señalar que en el mes de mayo del 2025 la investigación de los hechos fue derivada por disposición fiscal a la Dirección de Investigaciones de Jefatura de Policía. Al respecto se desarrolló una intensa tarea de investigación sobre lo sucedido, donde resultó responsable una mujer de 47 años y un hombre de 25. En las últimas horas, ambos fueron ubicados por efectivos de la Comisaría 27 de Canelones, efectuando coordinaciones para su traslado a Paso de los Toros, en virtud que los hechos denunciados fueron aquí. Realizada la audiencia ante el juzgado letrado de primera instancia de Paso de los Toros de segundo turno, se dispuso la condena de la mujer de iniciales MSPO, de 47 años, como autora penalmente responsable de reiterados delitos de estafa cometido a título de dolo directo y en grado consumado, quien cumplirá 15 meses de prisión bajo régimen de libertad a prueba. Debió fijar domicilio, someterse a la sujeción de la orientación y vigilancia de la DINAMA, presentarse una vez por semana ante la seccional correspondiente por el plazo de la condena, obligación de mantenerse en el domicilio entre las 22 y 6 de la mañana durante los primeros 2 meses de la condena. Asimismo, deberá realizar servicios comunitarios con una carga horaria de 2 horas semanales durante el plazo de 6 meses. Respecto del hombre de 25 años, la justicia competente dispuso medidas limitativas, fijación de domicilio durante el plazo de 90 días. Esto es lo informado por la jefatura de policía. 13 horas 3 minutos en todo el territorio nacional, tiempo que se está presentando a esta hora inestable, 21.6 la temperatura máxima prevista para esta tarde en zona centro-sur, 22 grados, cubierto a nuboso, precipitaciones y tormentas aisladas, mejorando, ventoso. Se pronostican vientos del sur oeste-suroeste, 20 a 40 kilómetros, con rachas de entre 50 y 60 y ocasionalmente superiores en zonas costeras. Estuvimos en la información, Carlos Olveira en control técnico y quien les habla, Roberto Vasconcello. Ya se viene la información nacional a través del contacto con Inforrami.

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2: ¿Qué tal, amigos? Comenzamos a informar en este martes 29 de septiembre de 2026, saludando a CX215B, Claridad FM de Colonia.
3: Aquí están los titulares de las principales noticias de esta edición de Inforami.
4: La negociación tripartita pasó a un cuarto intermedio hasta las 14 horas de hoy tras no alcanzar un acuerdo ayer en la negociación portuaria, mientras el sindicato mantiene el paro en suspenso y las navieras le piden medidas urgentes al gobierno.
2: El Poder Ejecutivo evaluará hoy las nuevas tarifas de combustibles para octubre tras la recomendación de la URSEA de subir los precios por la presión del mercado internacional.
4: La mesa política del Frente Amplio convocó a un diálogo interpartidario sobre el financiamiento político a raíz del caso de lavado de activos que involucra a un asesor del edil de Montevideo, Gonzalo Gómez.
2: AFE contará con una empresa especializada para gerenciar el mantenimiento de su servicio de pasajeros con el objetivo de asegurar la continuidad del recorrido entre Tacuarembó y Rivera.
4: OCE anunció una inversión superior a los 5 millones de dólares destinada a obras de saneamiento en el departamento de Flores.
2: El Ministerio de Ambiente suspendió hasta noviembre la prospección sísmica en el mar territorial para proteger a la fauna marina durante su periodo de mayor sensibilidad.
4: Inaugurarán este jueves una planta piloto de hidrógeno verde en Durazno.
2: La Intendencia de Rocha aprobó una ordenanza para proteger su cielo oscuro de la contaminación lumínica.
4: Un hombre de 86 años falleció tras chocar su vehículo contra una vivienda en Piriápolis.
2: Un operativo de seguridad rural en La Valleja permitió recuperar 74 ovejas robadas y dejó a 4 personas emplazadas a disposición de la justicia.
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2: Desde la Asociación de Radios del Interior y para todas sus emisoras afiliadas, cuando estamos comenzando a promediar la jornada de este martes 29 de septiembre, iniciamos el desarrollo de la información adelantada en titulares, resaltando que la negociación tripartita en el Ministerio de Trabajo y Seguridad Social pasó a un cuarto intermedio hasta las 14 horas de hoy martes, tras no alcanzar ayer un acuerdo definitivo sobre el convenio colectivo en la terminal Cuenca del Plata. El Sindicato Único Portuario y Ramas Afines mantiene un paro nacional de 48 horas en suspenso a la espera de los resultados de esta nueva instancia, mientras persisten las discrepancias en torno al pago de una partida extraordinaria y los plazos para efectivizar los jornales asegurados propuestos por la Secretaría de Estado. Las conversaciones se desarrollan bajo la creciente presión de 5 grandes navieras internacionales que reclamaron medidas urgentes al Poder Ejecutivo tras advertir que la parálisis operacional y la incertidumbre comercial dañan gravemente la reputación y la competitividad logística del país.
3: Mientras las autoridades de economía buscan restablecer la normalidad operativa, las principales empresas navieras que operan en Uruguay advirtieron al gobierno que el puerto de Montevideo se volvió un enclave logístico inseguro e inestable y reclamaron medidas urgentes ante la parálisis operacional en la terminal Cuenca del Plata. La nota enviada al Poder Ejecutivo por firmas como Maersk, CMA, CGM, Hapag-Lloyd, Costco y Ocean Network Express alertó sobre severos perjuicios económicos, quiebres en la previsibilidad comercial y un daño grave a la reputación internacional del comercio exterior uruguayo a raíz del conflicto sindical por el convenio colectivo.
2: El ministro de Economía y Finanzas, Gabriel Odone, señaló que el gobierno trabaja en la resolución del conflicto actual en el puerto de Montevideo a través de las carteras de trabajo y de transporte para restablecer la normalidad operativa. El jerarca subrayó que el Ejecutivo mantiene su compromiso de revisar y fortalecer la normativa portuaria con el fin de potenciar la competitividad de la terminal marítima a largo plazo, en paralelo a la atención de la emergencia sindical.
4: Con atención el tema desde el punto de vista de la gestión del conflicto, que es lo más relevante que resolver, o sea, generar las condiciones de normalidad operativa. En eso está trabajando el Ministerio de Trabajo, el Ministerio de Transporte y Obras Públicas, y de manera tal de encontrar una solución lo más rápido posible. En segundo lugar, todos sabemos que Uruguay ha puesto sobre la mesa, el gobierno ha puesto sobre la mesa la necesidad de trabajar en una agenda de revisión de algunos aspectos vinculados a la normativa portuaria o a la regulación portuaria, de manera tal de fortalecer la capacidad de competencia del puerto de Montevideo.
3: El Poder Ejecutivo evaluará hoy las nuevas tarifas de los combustibles para octubre en una reunión clave entre el Ministerio de Industria, Energía y Minería y las autoridades de ANCAP, impulsado por la fuerte presión al alza del mercado petrolero internacional. La decisión se tomará luego de que la Unidad Reguladora de Servicios de Energía y Agua publicará su informe técnico mensual que recomienda subir los precios tras 3 meses de congelamiento, situando la referencia para la nafta super en 91 pesos con 54, la premium en 94 pesos con 43 y el gasoil 50S en 76 pesos con 85 por litro. Las autoridades priorizarán la garantía de existencias y los inventarios locales en todo el país, frente a la volatilidad externa derivada del conflicto en Medio Oriente, antes de fijar los valores definitivos que regirán desde el inicio de octubre. La ministra del área, Fernanda Cardona, adelantó que el gobierno sopesará una ventana de tiempo más amplia para definir si traslada el impacto al consumidor o si utiliza la espalda financiera de la empresa estatal para amortiguar el incremento.
5: Una cosa que para nosotros es importante porque la dijimos con el ministro Done cuando nosotros hablamos de la metodología de fijación de los combustibles. Nosotros miramos la mayor capacidad de certidumbre que podamos dar a la gente con una ventana de tiempo que no es mes a mes a pesar de la guerra. Es ver los números de ANCAP, cómo se comporta la canasta energética, cuál es la realidad de Uruguay en el momento que lo fijamos, por ejemplo, en qué estamos con el tema de la temperatura, del frío, en qué estamos con el tema productivo, qué pasa con cuando estamos en zafra, cuando, todo lo que venimos viendo hasta este momento. Entonces, bueno, a partir de ahora ya tenemos una ventana de tiempo que agarra el cierre del 2026 y el primer trimestre del 27. Y en esto que también ANCAP tiene que pensar cómo compra el barril y a cuánto podría llegar a estar en las hipótesis que maneja la Agencia Internacional de Energía y algunos datos que son la mayor evidencia que se pueda tener, siempre con hipótesis, no tenemos una manera de relevarlo de manera certera. Bueno, ahora ya tenemos una ventana de tiempo que tenemos que ver, no solo la fijación de precio, sino como venimos viendo hasta el momento, también garantizar que vamos a tener los combustibles para nuestra gente.
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2: Otros temas de la agenda informativa nacional, algunos que involucran con especial destaque al interior del país. El Ministerio de Ambiente suspendió hasta noviembre las tareas de prospección sísmica en el mar territorial uruguayo para proteger a la fauna marina durante los meses de mayor sensibilidad ambiental. Aquella campaña completó el 54% del área planificada debido a restricciones climáticas y ambientales, registrando más de 400 avistamientos que motivaron numerosos frenos de emergencia con observadores a bordo. Aunque el relevamiento oficial descartó incidentes letales directos en alta mar, la actividad generó fuertes cruces políticos y sociales por los varamientos de animales reportados en la costa. Para la reanudación en noviembre, la cartera ratificó estrictos controles y protocolos de mitigación para resguardar el ecosistema. El ministro Edgardo Ortuño detalló que la medida incluye la ampliación de las zonas de exclusión tras una primera fase de exploración desarrollada entre marzo y abril.
7: Lo primero que tenemos que señalar es que no se está realizando en este momento prospección sísmica, entre otras cosas porque las medidas que estableció el Ministerio de Ambiente supuso un aumento de la restricción del espacio temporal en el que se puede realizar la actividad, que retomará en noviembre. Estamos en los meses en los que no se puede realizar justamente para establecer medidas de protección de nuestra fauna marina. Se han ampliado las medidas de protección en ese sentido, por ejemplo, duplicando el área en el cual no se permite ni comenzar y se debe detener la prospección sísmica en caso de presencia de fauna.
3: El Parlamento discute el proyecto de ley de competitividad y reducción del costo de vida enviado por el Ejecutivo, que prevé facilitar la importación múltiple para fomentar la competencia y bajar precios. El diputado nacionalista José Luis Ayán advirtió sobre riesgos sanitarios implícitos en la medida y recordó que durante su gestión como subsecretario de Salud Pública se evaluó una apertura similar para la pasta dental. El legislador señaló que, aunque existan diferencias de precios de hasta el doble, las áreas técnicas advirtieron en su momento que flexibilizar los permisos para distintos importadores puede dificultar el control de la trazabilidad y la garantía sanitaria de los productos.
2: La Universidad Tecnológica y la Universidad de la República inaugurarán este jueves 1 de octubre una planta piloto en Durazno destinada a la investigación del hidrógeno verde con tecnología única en América Latina, que incluye el único compresor de hidruros de la región, según informaron las instituciones educativas. Las instalaciones permitirán estudiar aplicaciones prácticas que abarcan desde bicicletas y drones hasta combustibles sintéticos para avanzar en la transición energética del país y consolidar el desarrollo tecnológico nacional. El proyecto demandó una inversión de $375,000 y producirá un kilogramo de hidrógeno verde por día para potenciar la investigación académica y la formación de profesionales especializados en energías renovables. Las autoridades universitarias destacaron que esta infraestructura posicionará al departamento a la vanguardia regional en materia de innovación sostenible y abrirá nuevas oportunidades para la industria local mediante el uso de recursos limpios. Los equipos técnicos comenzarán a operar en los próximos días en el predio educativo con el objetivo de articular el conocimiento científico junto con el sector productivo y responder a los desafíos ambientales actuales de la región.
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2: Continuamos ahora con el tema político que domina la agenda nacional por estas horas. La mesa política del Frente Amplio resolvió convocar de forma urgente a todas las fuerzas con representación parlamentaria para abrir un diálogo interpartidario con el objetivo prioritario de evitar que los dineros del narcotráfico ingresen a las campañas electorales. La propuesta oficialista anunciada por Fernando Pereira se centra en imponer topes estrictos a las donaciones privadas y garantizar transparencia total, lo que desató rispideces políticas luego de que la oposición defendiera los controles de la ley vigente y exigiera al oficialismo poner la lupa sobre el financiamiento sindical y de comités de base.
3: Hay que trabajar este tema con prudencia y con humildad. Los partidos políticos tienen una prioridad, es la número uno, una ley de financiamiento que evite que el narco se meta en la política. Esa es la prioridad.
4: ¿Por qué entiende que no se ha logrado eso todavía?
3: Y bueno, porque el Partido Nacional lo quiso. No tengo que explicar que se construyó un proyecto de ley que tenía los votos del Partido Colorado y del Frente Amplio y que finalmente no lo quiso votar el Partido Nacional, y para llegar a un acuerdo global se votó un proyecto de ley de menor categoría. Creo que a esta altura el Partido Nacional debe comprender la urgencia que tiene tratar con seriedad un proyecto y votarlo antes de la campaña electoral que viene.
5: El Partido Nacional rechazó categóricamente los pedidos de explicaciones formulados por el presidente del Frente Amplio, Fernando Pereira. El senador Javier García sostuvo en la red social X que el Frente Amplio carece de autoridad política y ética para realizar emplazamientos, al tiempo que advirtió que enfrentar la amenaza del narcotráfico exige unir a las instituciones y no apelar a una supuesta superioridad moral.
2: Por su parte, el secretario general del Partido Colorado, Andrés Ojeda, afirmó que el narcotráfico no se introdujo en la política al referirse a la condena por lavado de activos del asesor del edil nacionalista Gonzalo Gómez. El dirigente colorado señaló que el caso se encuentra en la órbita de la justicia y expresó su expectativa sobre las resoluciones de la Fiscalía y el Poder Judicial. Asimismo, Ojeda consideró positivo avanzar en mayores controles normativos para prevenir un eventual ingreso de dinero ilícito a la actividad política, aunque pidió no ser tremendistas ni dramatizar la situación.
5: Este debate político surge en el marco de las repercusiones por la operación Trazador y la condena por lavado de activos de Pablo Leyva. Ante esto, el edil nacionalista de Montevideo, Gonzalo Gómez, se defendió de las acusaciones tras la contratación de Leyva y remarcó que su confianza fue abusada. El curul explicó que incorporó a Leyva recomendado por su hijo y aclaró que no puede hacerse responsable de actividades ilícitas de terceros, descartando además su renuncia a la banca departamental, pese a reconocer que figuraba en la planilla oficial de asesores y cobró sueldos entre diciembre y agosto sin cumplir funciones.
6: Y también creo que corresponde pedirle disculpas, ya lo hice a través de la red social, pero aprovechando esta instancia, pedirle disculpas a mi partido por todas las afectaciones a la credibilidad y al honor que estos acontecimientos pueden haber generado en el partido, en mi agrupación, y también en mi persona, que todo esto ha afectado la credibilidad y el honor. Yo no tengo nada que ver con el caso, soy solamente el empleador de esa persona que cometía las actividades ilícitas, pero desconocía rotundamente todas las que hacían, no soy parte. Tienen pinchados todos los teléfonos, tanto de Lucio Leyva como de Pablo Leyva, no hay nada que a mí me relacione con esas actividades.
2: Las derivaciones del caso también salpicaron al director de la Administración Nacional de Puertos y ex senador Jorge Gandini, contra quien la Junta de Transparencia y Ética Pública recibió una denuncia anónima. La investigación policial analiza un posible vínculo con el esquema de lavado de activos tras la incautación de mensajes en el celular de Leyva, quien concurría a un local de pagos propiedad de la esposa del dirigente político. Gandini rechazó públicamente cualquier actividad irregular y se puso a disposición de la Fiscalía.
5: En paralelo, La JUTEP recibió otra denuncia anónima que abarca a la totalidad de los ediles de la Junta Departamental de Montevideo sin distinción de partidos políticos. El documento solicita formalmente al organismo que audite el uso de las partidas de secretaría que perciben mensualmente los representantes departamentales y que se fiscalice de forma general la adjudicación de contratos para asesores y pases en comisión dentro de la corporación.
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5: El Parlamento discute el proyecto de ley de competitividad y reducción del costo de vida enviado por el Ejecutivo, que prevé facilitar la importación múltiple para fomentar la competencia y bajar precios. El diputado nacionalista José Luis Ayán advirtió sobre riesgos sanitarios implícitos en la medida y recordó que durante su gestión como subsecretario de Salud Pública se evaluó una apertura similar para la pasta dental. El legislador señaló que, aunque existan diferencias de precios de hasta el doble, las áreas técnicas advirtieron en su momento que flexibilizar los permisos para distintos importadores puede dificultar el control de la trazabilidad y la garantía sanitaria de los productos.
2: AFE contratará una empresa especializada para gerenciar el mantenimiento de su servicio de pasajeros con el objetivo de asegurar la continuidad del recorrido entre Tacuarembó y Rivera y preparar a la institución para ampliar su presencia ferroviaria en el país. La gerenta general del organismo, Marcela Treza, explicó al diario El Telégrafo que el plan busca superar los problemas de infraestructura y los desperfectos que sufrieron las formaciones, contemplando además la incorporación de frecuencias adicionales en el corto plazo para abastecer a localidades que dependen exclusivamente del tren como medio de transporte. En paralelo, la Administración trabaja junto a la Asociación Latinoamericana de Ferrocarriles y el Ministerio de Transporte en estudios de demanda para evaluar la viabilidad de recuperar el servicio de pasajeros hacia el sur y el área metropolitana.
5: Se anunció una inversión superior a los 5 millones de dólares destinada a obras de saneamiento en el departamento de Flores. A través de un convenio firmado con la Intendencia Departamental, el organismo estatal financiará la readecuación del sistema cloacal en la zona suroeste de Trinidad por un monto estimado en $3.200.000. A esta inversión se sumarán los trabajos de ampliación y mejora de las dos plantas de tratamiento de aguas residuales de la ciudad, con un desembolso adicional aproximado a los $2 millones. El presidente de OCE, Pablo Ferreri, destacó que se trata de infraestructura social orientada a mejorar la calidad de vida de los habitantes y a impulsar el desarrollo económico y social de la región. La Intendencia de Rocha aprobó una normativa para regular la contaminación lumínica en todo su territorio y declarar el cielo oscuro natural como patrimonio departamental con el fin de preservar la observación del firmamento y los procesos ecológicos. La ordenanza establece un enfoque diferenciado por riesgo que divide al departamento en 5 categorías de protección, según el valor ambiental, para aplicar restricciones técnicas en las nuevas obras y en las renovaciones del alumbrado público. Las zonas de máxima protección incluyen la faja costera atlántica y los espacios naturales, donde no se instalará alumbrado público y se exigirá iluminación exterior direccional y cálida con sensores en las edificaciones. El intendente destacó que la medida técnica se elaboró junto con la Universidad de la República para promover el uso eficiente de la energía y consolidar un atractivo estratégico orientado al turismo de naturaleza en la región.
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2: Un operativo de seguridad rural desarrollado en el departamento de La Valleja permitió recuperar 74 ovejas robadas y dejó a 4 personas emplazadas a disposición de la justicia. Las actuaciones comenzaron a partir de denuncias de productores de la zona de Ruta 14, lo que motivó despliegues policiales en el norte del territorio que permitieron ubicar los lanares en diferentes establecimientos de La Valleja y Rocha. La investigación identificó además el camión utilizado para el traslado y procura esclarecer la operativa de la Vigeato y la receptación de los animales. Por el caso hay 4 personas identificadas, entre ellas 2 productores rurales que permanecen emplazados mientras continúan las diligencias judiciales.
5: Un hombre de 86 años falleció tras chocar el automóvil en el que viajaba como acompañante contra una vivienda en la ciudad de Piriápolis. El trágico siniestro ocurrió en la intersección de calle Sufriategui y Las Piedras, cuando por motivos que se investigan, el vehículo perdió el dominio e impactó contra el portón de una finca. El automóvil era conducido por una mujer de 69 años, que resultó ilesa, al igual que el propietario de la vivienda afectada. Tras la alerta al servicio de emergencia 911, una unidad médica acudió al lugar y el profesional a cargo constató el fallecimiento del acompañante. En la escena, trabajaron efectivos policiales, autoridades de jefatura departamental y personal de policía científica para realizar los peritajes correspondientes.
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5: El Instituto Uruguayo de Meteorología emitió un reporte para este martes 29 de septiembre que advierte sobre una jornada de marcada inestabilidad climática en todo el territorio nacional, caracterizada por lluvias, tormentas generalizadas y un posterior incremento de la intensidad de los vientos. Las condiciones adversas responden al desplazamiento de un sistema de baja presión que afecta principalmente a la franja costera del sur y este del país, donde se prevén ráfagas fuertes que podrían superar los 60 kilómetros por hora durante la tarde y la noche. Hacia la jornada del miércoles se espera una mejora paulatina en las condiciones del tiempo, acompañada por un descenso generalizado de la temperatura.
2: Para Montevideo y el área metropolitana, el INUMED anuncia para esta tarde continuación de cielo cubierto a nuboso con precipitaciones y tormentas aisladas, vientos del noroeste al suroeste de entre 20 y 40 kilómetros por hora, con rachas de 50 a 60 kilómetros y ocasionalmente superiores, esperándose una máxima de 19 grados. Para el centro del territorio, cubierto a nuboso, precipitaciones y tormentas aisladas, comenzando a mejorar sobre el fin de la...
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9: Es la hora 1:30, la temperatura es de 20 grados y la humedad del 96%.
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0: César Pueyrredón, amigo. 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Gracias.
1: Gracias, Bobby.
0: 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Buenas noches para todos.
2: Bravo.

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1: Son las 2 de la tarde en punto. La temperatura es de 23 grados y la humedad del 77%.
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1: Hola, ¿qué tal? Muy pero buenas tardes. Qué placer, qué gusto enorme en saludarlos, ¿eh? Amigas, amigos, bienvenidos a la tarde de la 100. Dispuestos a compartir toda la música, toda la comunicación. La comunicación que se logra tras el 092-104-995. 100.1 en frecuencia modulada desde Paso de los Toros, Uruguay. En la tarde de este martes 29 de septiembre 2026. Penúltimo, ¿no? Soy penúltimo día del mes, del noveno. Se nos va septiembre. ¿Cómo lo trató septiembre? Espectacular, bien. Sí, y mucha lluvia, humedad, sí, frío, calor. Tuvimos de todo en este mes de septiembre, ¿eh? 7 son los minutos que pasan de la hora 14 hasta las 4 de la tarde, hasta las 16 vamos, música, comunicación, noticias, el horóscopo, cómo se va a olvidar del horóscopo si también van los signos, ¿eh? La música en todos los estilos, todos los géneros, para todas las edades, en esto que hemos denominado la tarde de la 100, ya se camino al andar. Gracias por estar, bienvenidos, ¿eh? Paul McCartney en el comienzo, No More Nights y No Más Noches Solitarias, la tarde de la 100, vamos arriba.
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Al comienzo de la tarde, de la siena, hasta las 4 vamos, hasta las 16 te acompañamos, con el gusto de siempre, en esta tarde gris, amenazante, ¿no?, en el centro del país, como ha sido el común denominador de los últimos días, semanas, y meses, le agregaría yo, sí. 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De la mano de ellos, hasta las 4, música, comunicación, noticias. Las que hacen el diario vivir de nuestra ciudad, la zona, el país y el mundo. Este loco mundo en que habitamos. 092-104-995, gente que ya comienza a comunicarse. Y el horóscopo, los signos, No te me olvides, porque después de las 3 van los signos. ¿Qué nos deparan los astros para la jornada de este martes? Soy martes 29 de septiembre 2026. 23 grados a esta hora de la tarde, 77 el porcentaje de la humedad. Simone, amor, 1998. Vamos arriba, la tarde de la siesta.

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1: Lo compartíamos, lo disfrutamos en la tarde de la 100. Simone y Amor, 1998, música, comunicación, noticias, ¿eh? 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Amor. Con toda la música, toda la comunicación en la tarde de la Ciel. Música, comunicación, noticias, ¿eh? ¿Qué más tenemos por acá? ¿Qué novedades, qué títulos para ir desmenuzando juntos en la tarde de la Ciel? El Papa visitará a Uruguay en un momento en que los católicos practicantes son una minoría, ¿eh? Sí, el Papa visitará a Uruguay en un momento en que los católicos practicantes son una minoría, ¿eh? ¿Qué más aparece por acá? Oh, combustibles. El gobierno define tarifas bajo una fuerte presión del mercado internacional sobre nafta y gasoil, ¿sí? Así están dadas las cosas, ¿eh? Fiscal advirtió por efecto contagio, entre comillas, en delincuentes que usan inhibidores de señal para robar autos. Evitan que la alarma se activa y luego hurtan pertenencias, ¿eh? Sí. El edil Gonzalo Gómez pedirá licencia en la Junta Departamental de Montevideo hasta que la Comisión de Ética Blanca se expida sobre su caso, ¿sí? ¿Qué más? Gobierno decide comprar solo un OPV nueva y complementar con la tecnología y patrulleras usadas, ¿eh? ¿Sí? ¿Qué más tenemos por acá? Un día más de trabajo asegurado, el punto en discordia que impide el fin del conflicto en el puerto, ¿sí? La pregunta, ¿estás seguro que está diciendo la verdad? El video del allanamiento a la casa de Pablo Leyva y la explicación que dio por los billetes apilados. Los billetes apilados, ¿qué tal, eh? Todo esto y mucho más en la tarde de la 100, ¿eh? 092 104 995 para que te vayas comunicando en la tarde es de la 100.
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1: Lo compartíamos, lo disfrutamos. Excelente interpretación, ¿eh? Impresionante, ¿no? Bien arriba en la tarde. Lo compartíamos y lo disfrutamos junto a ustedes. Era Rata Blanca. Y esto que es mujer amante, Rata Blanca en la tarde de Tu Otra Mitad. Impresionante, ¿eh? Rata Blanca. Cuánta música, cuánta comunicación en la tarde, ¿eh? Mirá vos. La gente que ya comienza a comunicarse, ¿eh? Con la buena onda, con el buen humor, impresionante la gente que se va comunicando en la tarde, ¿no? ¿Qué tengo por acá? A ver, ¿qué tengo por acá? ¿Qué tengo por allá? Mirá, una foto espectacular, ¿verdad? Lo que es, mirá un teruteru, sí, agazapado allí. El teruteru culeco, dice, mirá. Una foto espectacular, a ver. ¿Qué más tenemos para ir ampliando y desarrollando? Sí. Buenas, Horacio, acá en sintonía de la 100.1 FM. Saludalo al teruteru culeco por tierras lejanas de Maldonado, dice, mirá. Muy bien, el amigo Leo Dan, sí. El amigo Leo Dan, primer mensaje, cayendo en la tarde de la Siena con una foto espectacular. Buenas, Horacio, acá en sintonía de la 100.1. Saludame al teruteru culeco por tierras lejanas, de Maldonado. Ya me empezó a hacer reír, impresionante. Además era el ángel de la moto, la calidad, los precios, la atención y la muy buena onda, ¿eh? 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Mujer amante, Rata Blanca, ¿eh? Dice, buenas tardes, maestro. Acá ventoso y con agua, pronto para escuchar el programa más escuchado. Mirá, qué notable. No, le voy a pagar nada. No. Me pasaría el tema de Natanael. ¿Natanael? Muy bien. Le buscamos el tema de Natanael, ¿eh? Sí. Intentando tirar una siesta, sí, mirá, intentando tirar una siesta. Imposible, porque usted dice mucha comunicación, ¿no? Manso, porque siempre que llovió paró, claro, siempre que llovió paró. Buena jornada laboral, dice, para usted. Bueno, muchísimas gracias igualmente para usted, ¿eh? Sí. Leo Dan va a pasar por teleaudio. Ah, sí, va a pasar Leo Dan por teleaudio shop porque se le reventó una cuerda de su bajo, ¿eh? Bueno, muy bien, va a pasar por teleaudio, pase ya. Leo Dan, en la tarde, gente que se va comunicando, ¿no?

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1: Son las 2 y 30 minutos. La temperatura es de 21 grados y la humedad del 90%.
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con toda la música, la comunicación, la tarde de las 7 hasta las 4 vamos, ¿eh? Cuánta música, cuánta comunicación junto a ustedes. Jornada, jornada gris, ¿sí? Amenazante, pero creo que no, Los datos no son de mucha lluvia, sí, ahí será alguna llovizna nada más, ¿eh? Pero según los últimos datos no dan muchas precipitaciones para estos lares, ¿eh? Tendiendo a mejorar. 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
1: Y lo compartimos, lo disfrutamos en la tarde. India Martínez, española ella. Con toda la música, toda la comunicación en la tarde. India Martínez, Abel Pintos, Corazón Hambriento. ¿Usted tiene el corazón hambriento? Vio que el corazón también siente hambre, ¿sí? Hay que alimentarlo. Sí.
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1: el corazón hambriento. Ahí estaba India Martínez, española, de Abel Pintos, el argentinísimo Corazón Hambriento, 2014, ¿no? La tarde de la Siena. Inumet cesó su doble alerta amarilla por lluvias abundantes y tormenta fuerte. Después te cuento esto y mucho más en la tarde de la Siena, la gente que se va comentando. Y comentando de cómo se presenta el tiempo. Son comentaciones, dijo un amigo, ¿eh? Sí. Buenas tardes, Horacio, acá esperando Acuario y en sintonía, dice el amigo Alberto, 654-1098, ¿eh? Impresionante, ¿eh? Sí. El saludito para, dice Walter, allá por el este del país, acá ventoso, acá leve, una leve brisa, no es mucho, sí, no da para atarse, exactamente, sí, y enchalecarse menos, exactamente. Maestro, acá ventoso y con agua, pronto para escuchar, dice, el programa más escuchado. Qué notable, espectacular, no sé lo que le podemos mandar, un poco de agua, sí, exactamente, le podemos mandar, sí. Dice, me pasarías el tema de Natanael, vas a querer volver, ¿eh? Intentando tirar una siesta, manso, porque siempre que ha llovido, paró. Buena jornada laboral para ustedes, sí, claro. Impresionante, igualmente para ustedes. Leo Dan ya nos hace saber que va a pasar por teleaudio, ¿eh? Sí, porque se le reventó una cuerda de su bajo, ¿eh? Sí, que lo reventó la semana Benedetti, bueno, estaba muy bien.

Impresionante. Cuánta música, cuánta comunicación en la tarde de la ciudad. El saludito enorme, dice, hace 10 minutos pasé frente a la ciudad majestuosa de Paso de los Toros, mirá, rumbo al norte, dice, Tacuarembó, escala, y luego saltamos a la frontera de La Paz y luego venimos por Melo. Mirá, qué notable, espectacular. El Nacho, sí, sí, sí, el Nacho, no, no es el Nacho Cerrato. Usted dijo, mirá el Nacho, no, no, no es el Nacho Cerrato. ¿Sabe cuál es? El Nacho, pero el otro, sí, sí. Sí, con más años, pero con mucha categoría el Nacho, sí. El Nacho Suárez, sí, sí. El de, sí, como ese, ay, ahí se me escapa. Santo y Seña, ahí está, porque todo se sabe. Ahí está, sí, sí, vio que dice, porque todo se sabe. Y andará buscando la información, impresionante, hurgando la noticia, la información. Mensajes va, mensajes vienen, pero eso sí, no se entretiene, sí, vamos arriba. La tarde de la 100, ¿eh? ¿Qué tenemos por acá? Eduardito dice, buenas tardes, dice, mirá, pastelitos, hojaldrado tiene. Eduardito, notable, espectacular, impresionante, mirá vos. Sí, Marito, un abrazo grandote, Marito. Vuelve, vuelve Leo, mirá. Y, oh, ah, no, Leo, pero Leo está laburando. Un saludo para Marito, sí. Gente que nos va acompañando en la tarde de la serie. Saludito para el Nacho. Sí. Sí, Marito, ese, sí, exactamente. Sí, medio rapado, ya con algunas chapas de menos, pero.

0: así en
1: lo compartíamos, lo disfrutamos, Natanael y Vas a querer volver, ¿eh? Buen tema, buen éxito, bien arriba de la tarde y la tarde de las 7, ¿eh? 092-104-995, te vas comunicando en la tarde, los signos que ya nos van solicitando, el amigo Alberto está descansando plácidamente, dice, ¿por qué? Ingresa en la tarde, ¿no? Si no me equivoco, claro. 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

0: con toda la música, toda la comunicación. ¿Qué masa? Dice José. ¿Qué masa? ¿Qué masa? ¿Qué amasó? ¿Amasó usted o amasó José? No, no. Dice, ¿qué masa? No, no. Bien masiteado, exactamente. Como dijo el Nacho Suárez, ¿no? Sí. Ya el Nacho Suárez va transitando rumbo a la capital departamental, después una parada ahí, después Rivera, después otra parada, ¿sí? Y después Melo, y así va. Andará en busca de la noticia, la información. Sí, sí, vio. Porque hay gente que está mucho ahí con él. Como usted, Joselo, con las teclas para acá, las teclas para allá. Sí, sí, sí. Lo que pasan ahí, las 24 horas al dope. Entonces, ahí, exacto, no, él no pasa al dope. Él pasa buscando la información, ¿eh? Y por eso es que el dicho, ¿no? Porque todo se sabe.
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0: Sin andar con mucho las teclas a la mano, ¿no? Sí. Agua marina. Hermanos, Ana, Clara, Daniel Biglietti, para este muy buen tema, buen éxito, ¿eh? Impresionante. En la tarde, de la 100 hasta las 4 vamos, ¿eh? Sí. 092-104-995. Para que te vayas comunicando en la tarde. Después de las 3 del horóscopo, no sé, hay gente que ya ha solicitado el horóscopo, impresionante. Dice, ¿lo viste? ¿Viste, Marito? Marito, presta atención, Marito. Si no vende, ¿eh? Y si no vende, así. Sí, sí, sí. Así con una mano atrás, sí. Haciendo la plancha y fumando. La tarde de las 100, ¿eh? Tengo que ir a Teleaudio a comprar una trompeta. ¿Qué tal? ¿Qué tal, ¿eh? ¿Vio? De acá nomás se los... Por arriba se los mando, allá. 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
1: Impresionante la tarde de la 100. Ahí estaba Eagles y Hotel California. Buen tema, buen éxito en la tarde. Bien arriba, ¿no? Año 1976. Cuánta música, cuánta comunicación junto a ustedes, ¿eh? 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
3: Son las 3 y un minuto. La temperatura es de 21 grados y la humedad del 90%.
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La música en la tarde de la cena. Hasta las 4 vamos, ¿eh? Hasta las 16 te acompañamos, con el placer y el gusto de siempre. Inumet cesó su doble alerta amarilla por lluvias abundantes y tormentas fuertes. En zonas afectadas se esperan lluvias abundantes en periodos cortos, caída de granizo, rachas de viento muy fuertes e intensa actividad eléctrica, según Inumet. Sí. Esto es fechado hoy a 29, día de ñoquis, espectacular. Sí, puse una monedita debajo del plato, me dijo Marito, puse una moneda de las nuevas, dice, sí, de 2000, notable, espectacular, moneditas, sí, sí. Es un poquito más gruesa que las otras, dice, nada más. Sí, y Josecito también, dice Josecito, sí. Pero Josecito está tan nervioso que no sé si puso dos monedas de 2000 debajo del plato. Rachas de viento muy fuertes e intensa actividad eléctrica, según Inumet, sí, día de ñoquis, mira vos. El Instituto Uruguayo de Meteorología, Inumet, cesó sus dos alertas amarillas, cesaron. Una por persistencia de lluvia y otra por mal tiempo, abundante, sí. En zonas del norte y noreste, y otra por tormentas puntualmente fuertes, que abarca localidades del centro, sur y litoral oeste. Ambas regían desde las 6 de la mañana y quedaron sin efecto sobre las 9 de la mañana. Notable, espectacular. Inumet previó acumulados de entre 20 y 40 milímetros que podrían superarse en forma puntual. Las lluvias podrán estar acompañadas por tormentas aisladas, ¿eh? La advertencia comprendió todo Rivera y localidades de Artigas, Cerro Largo, Salto y Tacuarembó. Entre las zonas alcanzadas estaban Melo, Tacuarembó, Ancina, Isidoro, Noblía y Sarandí de Arapey, ¿eh? Así, esos son todos los datos, ¿eh?, que tenemos hasta el momento en la tarde de la 7.

Toda la música, toda la comunicación, la tarde de la Sierra, 1982. Buen tema, buen éxito en la tarde, ¿no? El Papa visitará a Uruguay en un momento en que los católicos practicantes son una minoría. Ya le cuento. Sí, ya le cuento esto y mucho más en la tarde de la Sierra, ¿eh? Acuario, ¿cómo anda la gente de Acuario? Sí, ¿cómo anda? Sí. Alberto, que es de Acuario, está descansando y disfrutando la tarde de la Sierra. Y es del signo de Acuario, ¿eh? Sí. 843-099, dice, soy del signo de Acuario, ¿eh? Sí, hoy no salí a hacer ruta, dice, estoy tranquilo acá disfrutando junto a mi media naranja y disfrutando y quiero saber del signo. Ah, los dos son de Acuario, mirá qué bien, notable, espectacular, ambos, ella y él, él y ella, del signo de Acuario, 843-099, notable, espectacular, los dos acuarianos. A ver cómo anda Acuario, cómo anda la gente de Acuario, ¿eh? Sí, cómo anda la gente de Acuario, ¿eh? Estarás reservado y racional y hoy tendrás una buena dosis de autoconfianza. Sigue adelante con tus proyectos, Acuario, ¿sí? Es tiempo ya de darle un giro diferente a tu vida y salir de la monotonía en que te has sumergido, mi amiga, mi amigo de Acuario, ¿eh? Prueba con una app de citas. ¡Opa! App de citas, Acuario, ¿eh? Soy la gente de Acuario. Y en el amor, posees una capacidad de dar muchísimo amor, ¿eh? Trata de no jugar a la indiferencia y toma contacto con tus aspectos más sensibles, mi amiga, mi amigo de Acuario.

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1: Lo compartíamos, lo disfrutamos en la tarde. La tarde de la 100. Diego Donaro. Mi vida es así. Cuánta música, cuánta comunicación, teleaudio, yo por la Casa de la Música y los regalos. 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Y ya te cuento el Papa, sí, porque quedaron preocupados. Sí, mucha gente quedó preocupada. Dice, ¿cómo? Sí, el Papa visitará a Uruguay en un momento en que los católicos practicantes son una minoría, sí, exacto, sí. Ya le cuento, ya le cuento.
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Toda la música, toda la comunicación, la tarde de la cena. Hasta las 4 vamos, ¿eh? Hasta las 16, con el placer y gusto de siempre. Gente que se va comunicando en la tarde. ...092-104-995... ¿eh? Acuario, sí, ya pasó. Ya pasó el signo de Acuario, ¿eh? El Papa visitará Uruguay en un momento en que los católicos practicantes son una minoría, ¿eh? La crisis del catolicismo en Occidente encuentra en la primera escala de León XIV en Sudáfrica y en Sudamérica una particularidad, ¿eh? Sus devotos caen a costa del incremento de quienes se dicen creyentes sin religión alguna, ¿no? En Uruguay hay más afrodescendientes que católicos que se consideren practicantes o muy practicantes. Hay más personas con discapacidad que fieles a la institución con centralidad en el Vaticano. Hay más trabajadores fuera de su localidad o departamento que devotos que siguen los rituales más allá de una misa ocasional. La lista puede seguir porque solo uno de cada 10 uruguayos se percibe católico practicante, ¿eh? Sí. Así están dadas las cosas para la llegada del Papa ahora el próximo mes de noviembre. Creo que es el 6 de noviembre, si me equivoco me corrige, pero inmediatamente no llega el 6, llega antes o después, pero a esta altura los acontecimientos tengo por acá que es el 6 de noviembre cuando esté el Papa, ¿sí?, acá por nuestro país. La tarde de la cena, hasta las 4 vamos, hasta las 16. Con el placer y gusto de siempre, te acompañamos.

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1: Son las 3 y 30 minutos. La temperatura es de 22 grados y la humedad del 81%.
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cuanto a la música, la comunicación, la tarde de la cine, ¿eh? Paul McCartney, No More Nights, No Más Noche Solitaria, ¿eh? 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Los combustibles, ¿no? Pero mañana es 30, ¿tiene pensado todavía? No, todavía el gobierno va. A ver cómo hacemos. ¿Cuánto aumentamos, eh? Combustibles, le tiro un título y ya desmenuzamos la información.

conocí. Lo compartíamos, lo disfrutamos en la tarde de la 100, ¿eh? Así estaba Andrés Calamaro y Contigo Aprendí. Éxito que le pertenece a Armando Manzanero. Es Contigo Aprendí. Combustibles, el gobierno define tarifas bajo una fuerte presión del mercado internacional sobre nafta y gasoil. El informe de precios de paridad de importación, PPI, de Urcea confirma un nuevo aumento en los precios de referencia en Estados Unidos durante el último mes, como adelantó en este caso el Observador. ¿Sí? En las próximas horas el Poder Ejecutivo definirá las tarifas de los combustibles que regirán desde el próximo jueves 1 de octubre 2026, en un contexto internacional marcado por precios de los refinados por encima de los valores registrados al inicio de la guerra en Medio Oriente. Tensiones en la oferta global de diésel y un petróleo consolidado por encima de los $90.

0: dólares desde hace semanas ya, ¿eh? Así están dadas las cosas, ¿eh? Andrés Calamaro, contigo aprendí.
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1: Joana y Aconteceu, Aconteceu, Acontecer, 1986. ¿Eh? Aconteceu, Joana, Acontecer. Un saludito enorme, qué alegría, ¿eh? Qué alegría espectacular. Viste, de esas cosas que realmente reconfortan el corazón, ¿eh? Todo bien, se levantó y le hicieron mover los pies y piernas, dice, dar pasos a ambos lados, ¿eh? Notable, espectacular, ¿eh? Un fuerte, pero fuerte abrazo, un besote enorme, enorme para Iris, ¿eh? Sí. Así con su pequeña gigante, no tan pequeña, no, pero es pequeña para Iris, y seguirá siendo su pequeña, ¿eh? Y su pequeño, el Chelo Maldonado, ¿eh? Un fuerte abrazo, ¿eh? Respetuoso y cariñoso para ambos, un besote enorme, enorme, y nos alegramos una enormidad, ¿eh? Iris. Sí, no, no, sí, la veo muy, pero muy bien, espectacular, sonriente hacia la cámara y la tarde de la 100 que la acompaña, impresionante, saludito enorme, ¿eh? Para Iris, para toda la familia, ¿eh? Con su pequeña gigante allí, cuidándola, haciéndole el 2, exactamente como se dice. Y el saludito para el Chelo, ¿eh? Rebosante de felicidad, ¿eh? Sí. Un abrazo grandote, grandote, grandote para ellos, ¿eh? Gracias y vamos arriba, Iris. No me baje los brazos.

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1: Lo compartíamos en la tarde de la 100. Los Nocheros, mamá, mamá, ¿eh? Cuánta música, cuánta comunicación. Un fuerte abrazo, ¿eh? Vamos arriba. Para ahí dice, ¿eh? Marico, la mamá del Cheilo y toda la familia allí. Contentos, ¿eh? No es para menos. Vamos arriba, ¿eh? Salió todo espectacular. Vamos ahora, vamos por más, vamos por la recuperación, Iris, ¿eh? Sí. Cuánta música, cuánta comunicación, la tarde de la 100. Los Nocheros y este mamá, mamá. Alberto. No, no, usted no es mamá, Alberto. Alberto, sí. Pero nuestra amiga Nivia, espectacular. Marcelito López, impresionante. Danielito allá por Puntas de Rieles, desaparecido en acción. Sí. ¿Por qué desapareció en acción, Danielito? Dice, estoy desaparecido en acción. ¿Sí? ¿Así? Mira. ¿Cómo anda la gente de cáncer? ¿Cómo andan los cancerianos hoy? Martes 29, cáncer, ¿eh? La familia y los amigos te apoyan. Trata de hacer frente a los retos que ahora se presenten. No será un momento fácil, cáncer. ¿Sí? No abarques más de lo que puedes porque los proyectos laborales inconclusos te perjudicarán económicamente. Una cosa por vez, ¿eh? No lo olvides. Sí, mi amiga, mi amigo de cáncer, ¿eh? Madrugando y disfrutando, disfrutando y madrugando de las primeras horas del día, encontrarás que la jornada ha sido fructífera y alentadora, cáncer, ¿eh? Y en el amor, tus iniciativas sentimentales de estos días serán un éxito. No hay frustraciones y podrás forjar uniones sinceras y a muy largo plazo. Mi amiga, mi amigo de cáncer, desde desde Estados Unidos, ¿eh? Presente todos los días mi hermano Oscar. Un abrazo grandote para Oscar, ¿eh? Oscarito, allá por el país del norte, siempre presente y expectante con la familia, ¿eh? Por acá y del paso, ¿eh? Un abrazo grandote para Oscar, allá por el país del norte, dice, desde Estados Unidos, presente todos los días mi hermano Oscar, dice el Chelo, Maldonado. Impresionante el Chelo, ¿eh? Y toda la familia, vamos arriba, ¿eh? Un saludito para otro, para un control, ¿eh? Un control de rigor, de esos de rigor, a ver cómo está el estado de salud, ¿eh? Sí. Nuestro nieto, el Huguito, Huguito Acosta, y saludito para él, para Shaila, nuestros nietos que están por allá también por la capital del país, allá por la avenida 8 de octubre, allá por el militar, ¿eh? Fuerte abrazo, Hugo, vamos arriba, ¿eh? Que todo está muy, pero muy bien, ¿eh? Sí, sí.

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1: La presencia de Sonora Palacio, la voz de Ricardo Gaitán y esto que es Te Quiero Tanto, ¿eh? Soy... El saludito enorme, dice gente que se va comunicando ya sobre el final de esta edición, ¿eh? Miré que vamos hasta las 4, ¿eh? Sí, no se me queden, no se me duerman con el horóscopo, ¿sí? Porque desde que comenzamos ya anunciamos, así nosotros lo vamos agendando y tirando por orden de llegada, como se dice habitualmente, ¿no? Pero se me acuerdan ya sobre las 4, al filo de las 4 de la tarde, y ahí me, ¿sabes cómo me sacan? Largo, ¿sí? Vamos a Piscis, ¿eh? ¿Cómo anda la gente de Piscis? ¿Eh? No, porque tiempo tiene, sí, exactamente. Están al dope, por no decir, sí, sí. Danielito, por ejemplo, buenas tardes, maestro, podrá pasar Piscis, ¿eh? ¿Cómo no? Soy Daniel, de la Santa, ¿eh? Exactamente, no, Santa. Sí, ahí está, de la Santa, tiene tiempo, santo tiempo tiene. Danielito, vamos a Piscis, pero ya sobre el filo. De las 16 casi, pero se lo damos con el gusto de siempre. ¿Cómo anda la gente de Piscis, eh? Continúa en pie de lucha, fuerte y seguro de ti mismo. Una nueva reunión familiar servirá para unir lazos familiares. El trabajo puede mejorar lentamente. No desesperes, Piscis. Todo irá mejorando paulatinamente y con tu propio esfuerzo, ¿eh? Y en el amor, Piscis, podrás llevar tus conquistas amorosas hacia altos puntos de intensidad erótica, pero sé más fantasioso e imaginativo, mi amiga, mi amigo de Piscis, para la gente de Piscis en la tarde de la cena.
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1: Son las 4 de la tarde en punto. La temperatura es de 20 grados y la humedad del 82%.

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1: Este sábado y domingo se desarrollará una nueva edición del Día del Patrimonio bajo el lema Raíces Indígenas, Pasado, Presente y Futuro. En Paso de los Toros, el Museo Indigenista Santa Isabel, ubicado en Florencio Sánchez 744, a pasitos de Puyol, estará abierto a la comunidad en el horario de 9:30 a 12:30 y de 15 a 18:30. Hablamos con su titular, Séptimo Bálsamo.
2: Este año dieron como prioridad a nuestros aborígenes, es decir, a nuestros indios. Este año es muy importante, no solamente para mí, sino para todos los coleccionistas del Uruguay que tienen la misma gracia que nosotros, es decir, la búsqueda de sus armas, de sus utensilios, lo que utilizaban. Es muy importante. Quizá hay gente que no ve una boleadora o ve una flecha y con eso se conforma, pero no es así. Hay muchas armas que verdaderamente utilizaba el indio que son desconocidas para un 70-80%. Uh-huh. Al cabo de los coleccionistas, yo en sí tengo una colección que la comenzó mi padre hace muchos años. Yo después la seguí más o menos hace 70 años que la seguí. Uh-huh. Tenía 15 años cuando, 12, 13, 14 años cuando salía con mi padre, y mi padre me enseñaba cómo era la búsqueda, cómo era el tallado de la piedra, qué pues se podía conseguir con el tallado, y uno con los años tomó conciencia y aprendió, y de esos años me gustó tener, digamos, sí, lo que es la colección en sí, en todo. Pero yo siempre digo que el indio, desgraciadamente, lo exterminamos sin motivo ninguno, sino fue una advertencia, digamos así. No lo estudiamos para nada, es decir, su costumbre, sus formas.
1: Parte de lo expresado por Séptimo Bálsamo, responsable del Museo Indigenista Santa Isabel.
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1: Son las 4 y 30 minutos. La temperatura es de 21 grados y la humedad del 79%.
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1: Son las 5 de la tarde en punto. La temperatura es de 20 grados y la humedad del 77%.
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12: En Tacuarembó celebran el Día del Patrimonio con viajes en tren hacia Paso del Cerro y Valle Edén, donde se desarrollarán actividades culturales. Al respecto de estas actividades, conversamos con el director de turismo de la Intendencia de Tacuarembó, Marcelo Crespi.
13: Bueno, la verdad que una actividad muy linda, porque más allá de lo que significa que los trenes vuelvan a correr en los rieles de nuestro departamento, es el componente que se le ha dado a esto en el trabajo conjunto con la Dirección de Cultura, con el director general Ignacio Borá, con quien hemos tenemos. Y bueno, lógicamente en trabajo conjunto con AFE, como es sabido, o sea, AFE es quien dispone de los trenes para poder realizar las frecuencias a Paso del Cerro y a Valledén. Y bueno, y desde la Intendencia hemos podido generar un cronograma de actividades en cada uno de los destinos para que justamente la experiencia de poder viajar, de volver a viajar en tren en nuestro departamento tenga también un componente histórico-cultural y tenga un componente justamente de valoración de nuestro patrimonio, ¿no? Entonces, a Paso del Cerro se va a estar saliendo el sábado 3 a las 9 de la mañana, es la primer frecuencia que sale desde la estación de AFE. Y en la propia estación va a estar Eduardo Palermo, un historiador que trabaja en la Dirección General de Cultura, justamente, haciendo un poco relatos de época, anécdotas, poniendo un poco en contexto de la importancia del ferrocarril para nuestro país y, bueno, y en especial para esta zona norte del Uruguay, ¿no? Uh-huh. Está bueno para, bueno, no solamente, como lo decía, sea la experiencia de viajar en tren, sino también llevarse un poco de la rica historia que ya hace aquí por el norte de todo lo que fue al desarrollo ferroviario de nuestro país, ¿no? Una vez que se llega al destino, también, bueno, vamos a estar trabajando allí con grupos locales, con la comunidad local de Paso del Cerro, con el grupo Apuro Coraje y el grupo Las Obreras del Cerro, quienes tendrán una feria artesanal, una feria de elaboraciones gastronómicas, pero también de artesanías, y se dará una actividad muy linda en el marco de un concurso de gastronomía típica local, que es impulsado también y generado por Las Obreras del Cerro y Apuro Coraje, donde, bueno, se han inscrito participantes locales y van a estar compitiendo por un plato típico de la zona. O sea que no es solamente el hecho de poder viajar en el tren, sino también la experiencia que se va a vivir una vez que se llega al destino.
12: Ajá,
13: ¿verdad?
12: Sí, claro.
13: Y uno de los puntos altos que tiene el viaje a Paso del Cerro es también lo que es el cruce por el único túnel ferroviario de nuestro país, por el túnel de Bañado de Rocha.
12: Compartíamos expresiones de Marcelo Crespi, director de Turismo de la Intendencia de Tacuarembó.
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14: Buenas tardes y bienvenidos al ranking de la 100. 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
1: Son las 5:31, la temperatura es de 20 grados y la humedad del 78%.
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1: Son las 6 y un minuto. La temperatura es de 20 grados y la humedad del 77%.
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4: En el ámbito policial, una mujer fue condenada por estafa. La decisión de la justicia se relaciona a hechos registrados en la ciudad de Paso de los Toros y abordados por efectivos de la dirección correspondiente, ocurridos entre enero y abril del año 2024. Es de señalar que la maniobra consistía en ofertas a través de una red social respecto a la venta de chapas de zinc. Los compradores abonaban dineros mediante depósitos en una red de cobranza, no recibiendo el producto adquirido. Por este hecho, fueron víctimas en Paso de los Toros una mujer de 32 años, por un monto de 3.600 pesos, posteriormente una mujer de 75 años por la suma de 13.600 pesos uruguayos y finalmente un hombre de 21 años por 8.000 pesos uruguayos, cuyas denuncias fueron recibidas en comisaría tercera. En este sentido, se hizo una investigación determinando que una mujer era la responsable, de 47 años de edad, y un hombre de 25. En las últimas horas fueron ubicados por la policía de Canelones, efectuándose la coordinación para su traslado a Paso de los Toros. Realizada la audiencia ante el juzgado letrado, se dispuso la condena de la mujer de iniciales MSPO, de 47 años, a 15 meses de prisión bajo régimen de libertad a prueba. Además, el hombre de 25 años, la justicia competente dispuso medidas limitativas, fijación de domicilio durante el plazo de 90 días.
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1: Son las 6:30. La temperatura es de 18 grados y la humedad del 84%.
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1: Son las 7 de la tarde en punto. La temperatura es de 20 grados y la humedad del 72%.
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Es, señores, bienvenidos a Melodías en la 100. 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Dialoga contigo Mario Moreira, donde quiera que estés. Gracias por estar ahí.

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1: Son las 7 y 30 minutos. La temperatura es de 17 grados y la humedad del 89%.
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Señoras y señores, final de Melodías en la 100. 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Dialogó contigo Mario Moreira. Nos reencontramos mañana. Que la pases muy, pero muy bien. Gracias por todo. Chao, chao, chao.

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1: Son las 8 en punto. La temperatura es de 18 grados y la humedad del 82%.
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12: Hola, ¿qué tal? Buenas noches. El gusto enorme de compartir desde la hora 20 a las 22 a las 10 de la noche a todo ritmo en tu otra mitad.

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1: Hola, ¿qué tal? Muy, pero muy buenas noches. Qué placer, qué gusto enorme saludarlos, ¿eh? Amigas, amigos, bienvenidos a tu otra mitad. Arrancando la noche del martes, ¿eh? Con lo mejor de la música tropical. A todo ritmo, ya está junto a ustedes. Desde Paso de los Toros, Uruguay, centro de la República. Así comenzamos la noche con Indomables, Indomables. Buen tema, buen éxito, Indomables, Indomable. Hasta las 22, hasta las 10 de la noche vamos, No te olvides de comunicarte. 092-104-990.

0: Así comenzamos la noche Indomables, Indomable.
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0: 100.1 en frecuencia modulada. Noche del viernes, del martes. ¿Sos que es el viernes? No, noche del martes. Fren. Celosa.

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1: Noche a todo ritmo, noche de las 7. Amplio desfile de éxitos, excelentes grupos, bandas, voces, charangas, sonoras, plenas. Voces de aquí y de allá. La noche a todo ritmo en las 7. Desde el Paso de los Toros, Uruguay. Noche del martes, 29 de septiembre, 2026. Primavera pleno. 18 grados la temperatura actual, 82 el porcentaje de la humedad. La música tropical moviendo la noche. Hasta las 22, hasta las 10, luego de las 20:30, la pausa, compromisos comerciales como es habitual, interactuamos, dialogamos y disfrutamos juntos, Hasta las 10 de la noche, www.santisabelfm.com.uy, recorremos el mundo. Claro, desde Paso de los Toros, la zona, el país, América y el mundo, este loco mundo en que habitamos. Vamos, arriba en la noche.
2: Se

Lo compartíamos, lo disfrutamos en la noche. Melómanos, melómanos y este pobre diabla. No te olvides que finaliza a todo ritmo, 22 horas la pausa, compromisos comerciales e inmediatamente la señal, como todos los martes, la señal hasta las 23. La señal te acompaña durante 60 minutos. No te olvides, pegadito a todo ritmo en la 100, todos los martes, edición 2026 para La Señal. Cuánta música, cuánta comunicación, melómanos, pobre diabla. 18 grados de temperatura, 82 el porcentaje de la humedad. 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

Noche a Torres, buenas noches de la 100 desde Paso de los Toros, Uruguay, centro de la República Oriental, con mucha música, lo mejor de la música tropical, charangas, sonoras, plenas. La música tropical, la de ayer, la de hoy y la de siempre, sonando en la noche de tu otra mitad, Noche del martes, Los profesionales, ¿se acuerdan los profesionales? Plenas enganchadas, impresionante, plenas enganchadas. 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Arrancamos. Agüita mineral. Eso es. Eso. Los profesionales y estas plenas, plenas enganchadas, 22 horas, la pausa, compromisos comerciales, apenas finalizado, a todo ritmo. Y por supuesto, hasta las 23, edición martes 2026, todos los martes del 2026, sigue sonando para ustedes la señal, La noche de la 100, a todo ritmo, 092-104-995. Ya hay gente que comienza a comunicarse, impresionante, impresionante la audiencia. Ya comienza a comunicarse, vamos arriba,

0: Otro buen tema por el éxito Diego y Iraola. La la la. Diego Iraola y esto que es Herederos.
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0: Noche a todo ritmo, noche de las 7. Diego Iraola, Herederos. Almacén El Ángel de la Moto. Almacén Valenzuela y ustedes, 092-104-995. Te vas comunicando en la noche. 18 grados de temperatura, 82 el porcentaje de humedad. Penúltimo día del mes de septiembre 2026. ¿Compartimos? Claro. ¿Está todo bien?
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0: Te escucho.
2: Que te arranca la cabeza.

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1: Son las 8:30. La temperatura es de 16 grados y la humedad del 96%.
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1: Y lo compartimos, lo disfrutamos entrando a compartir. Y bueno, los segundos 30 minutos, segunda media hora, de gran trabajo, en el corazón del pueblo. Trabajo titulado hace unos cuantos años atrás, décadas diría yo. Mogambo, desde el norte de Artigas, un clásico de Mogambo de la época, El Macho. Lo mejor de la música tropical a todo ritmo, le hacía en El Macho, abriendo los segundos 30 minutos de la mano de Almacén Valenzuela. De la mano de Almacén, el ángel de la moto, arrancamos, Noche del martes, 092-104-995.
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Noche a todo ritmo, 39 son los minutos que pasan de las 20. Desde Paso de los Toros, Uruguay, centro del país. Para el país, América y el mundo, www.santisabelfm.com.uy. Tema central, tema cortina, tema que nos acompaña desde ayer lunes hasta el próximo viernes. Sonora Palacio, un clásico de la Palacio. Sonora Palacio y esta media vida. Noche a todo ritmo, noche de las 100, cuando pasan 40 minutos de la noche de este martes 29, 20, 25.

Alex Estela y Martín Quiroga. Nacés, te crías, vivís, formas tu vida a tu manera. Formas tu familia, tenés tus hijos, tenés tus nietos, familiares y te rodeas de amigos. Y la vida, por supuesto, te va enseñando que hay caminos duros, que hay peldaños altos para trepar y llegar hasta el último escalón. Pero vos disfrutás.

0: El amigo, con esa forma y esa sonrisa bonachona, y no por eso no dejas de ser serio, responsable, porque detrás de esa sonrisa bonachona, de esa alegría, de esa muy buena onda, hay muchísima o hubo muchísima responsabilidad. Y hoy, por supuesto, la vida te hace una zancadilla, pero te vas allá, te vas de paseo. Te vas con ella, con la que formaste el hogar, trajiste al mundo tus hijos y luego prosiguieron los nietos, los amigos que siempre se mantuvieron, aquellos que se fueron y partieron antes, que seguiste en reuniones, que seguiste acompañando equipos de fútbol, lugares laborales, pero que siempre entregaste esa vida así, esa sonrisa cachona, risueña, con esa gana enorme, enorme de seguir hacia adelante y viviendo.
1: Hasta siempre.
0: Hasta siempre, claro. Hoy nos tocó despedir un amigo y con muchísimo cariño. Sabemos que desde allá estás siguiendo los pasos de tus hijos y de todos para seguir con esa alegría, con esa sonrisa. Como decía el amigo Cristian Sebastián Castro. Sebastián Castro, exactamente, que nos traía al recuerdo lo que fuiste, sos y seguirás siendo, porque seguirás latiendo y estarás en la mente de cada uno y guardado en el corazón de cada uno de los que te conocimos. Partiste, sí, partiste con muchísima alegría, con muchísimo cariño y derrapaste esa sonrisa y esa alegría en cada lugar que estuviste presente. Estuviste en canchas, sí, en aquellas rodeadas por bolsas, por alambrados o ya más modernas. Estuviste en el Parque Escribano Erico Pedro Vaz, estuviste en la cancha de la Vaquilla, estuviste en el Estadio Omar Odriozola, pero allí siempre estaba tu sonrisa. Y seguirán tus hijos, seguirán tus nietos, sí. Algunos con mayores motivos, con mayores o menores condiciones, pero seguirán ahí, bonachones, trabajadores y recordándote con mucho cariño. Hoy nos tocó despedir nada más ni nada menos que al Firinga. Firinga, desde allá, seguí alentando. Seguí preparando tus ollas, tus guisos para lo último que recordamos, el Club Atlético Peñarol, el que ayer, en lo más grande, celebró sus 135 años, pero el de acá, que estuvo ahí dando pelea este año, y vos subiste a estar en la sede, en la cancha, alentando, palpitando con cada uno de ellos. Y uno de los últimos legendarios, el Julio, al cual gritabas, lo alentabas, vamos arriba Julio, que de esta salimos y de este Peñarol ganamos. Y bueno, ahí estaba la voz, sencilla, humilde, y esa sonrisa que por supuesto derramaba mucha buena onda, humildad, sacrificio, y por supuesto, hoy nos tocó despedirte. Firinga, para muchos, para muchísimos, el Firinga. Alfredo Budes Silva. Firinga, que desde allá seguirá siendo el gran amigo de todos, y del barrio, de la zona, y traspasando límites departamentales. Se fue el Firinga, pero ¿sabe qué? Simplemente a dar un paseo y a seguir desde allá, marcando el camino de quienes formaron parte de su familia, de sus alrededores, y por supuesto, con esa sonrisa y esos ojitos picarones, te recordaremos con muchísimo cariño. Por ejemplo, acá, el negocio ahí en Julio, cuando abrías la puerta, sonaba la música y entrabas con una pizza en la mano, bailando y derrochando alegría. Gracias, Firinga, por habernos acompañado, y por supuesto, allá estarás, en el mayor de los recuerdos, Simple y sencillo homenaje, De la noche, a todo ritmo, como te gustaba también escuchar.

Noche Torres, Noche de la Sierra, ahí estaba Sonora Palacio. La voz inconfundible, Ricardo Gaitán, y este Te Quiero Tanto, ¿eh? El saludito enorme para los nietos allá por la capital del país, ¿eh? Están con algunos estudios nada más, simplemente estudios porque está todo rodando muy bien. Hoy exámenes para la nieta, Yaila. Vamos arriba, Yaila, no me bajes los brazos, ¿eh? Mañana el Huguito, sí, Huguito Samuel Acosta, de Montero, sí, exactamente. Un saludito enorme y un vamos arriba y ya jueves o viernes ya los tendremos nuevamente entre nosotros por acá, ¿eh? Sí. Así que un fuerte, fuerte abrazo, simplemente, sí, estudios de rigor, como se dice habitualmente, para ver cómo van esas nanas, ¿no? Exactamente. Saludito enorme, Sheila. Saludito enorme, Hugo. Vamos arriba, ¿eh? No me bajen los brazos. Gente que se va comunicando en la noche de la siesta, la noche de tu otra mitad, ¿eh? 092-104-995, gente que se va comunicando, ¿eh? 654 del 098 dice: buenas noches, Horacio, ¿me puede pasar algún tema? Dice, para Alberto, que está laburando. Alberto, ¿está trabajando o no está trabajando? ¿Está descansando o no está descansando? Sí, un saludito enorme, Alberto, gracias por estar, ¿eh? 156 en 098. Los 098 hoy partieron al frente, sí, marcando la diferencia, ¿sí? Dice por allí y dice por acá. A ver, ajá, me parecía, sí, me parecía. El amigo Maldonado, sí, Maldonadito, Maldonado, sí. Dice 156 del 098. A ver qué es lo que está pidiendo el amigo Maldonado y compañía, ¿sí? Dice: buenas noches, Horacio, pasa un temita movidito para bailar. Muchas gracias, que la... No me diga, le quiere agarrar. Sí, vio que ahora le agarra el riñón derecho, después le agarra el riñón izquierdo y así la lleva, ¿eh? Sí, la va mareando, la va llevando en la vuelta, muy bien, vamos arriba, porque así son las uruguayas, Maldonado, vamos. Anda.

lo compartíamos, lo disfrutamos en la noche. Allí estaba la presencia de los nietos, son los nietos del futuro, ¿eh? Y esto que es las uruguayas, ¿eh? Gente que se va comunicando. 092-104-995. Dice por allí. Y por acá también. Estamos trabajando, dice, mañana descansamos, dice. Sí, sí. El amigo Alberto, un saludito enorme. 654-098. Mañana es el día de descanso. Espectacular, impresionante. 412 de un 092. Buenos temas. Todas las noches en mi laburo escucho. 412 de un 092. Ah, Miriam, notable Miriam, desde su laboral, todas las noches nos escucha. Impresionante. Saludo enorme, gracias por estar, Miriam. Buenos temas, dice. Dice, buenas noches, Horacio Artemio Costa García. Ahí está. Pero es Horacio es el segundo. Artemio Horacio, ahora sí. Costa García. Noche con lluvia y viento por acá en lo laboral. Y frío, dice, allá por Lares Fernandino. Pasame el tema de la penúltima, pensando en ella. Y saludos a Leodán, que debe haber hecho torta frita. Notable, espectacular. No sé si habrá hecho torta frita. Sino él, si hace torta frita, él me trae. No me trajo, quiere decir que no hizo torta frita.

0: Lo compartíamos, lo disfrutamos en la noche. Noche a todo ritmo, decían, así estaba. La penúltima. La penúltima, exactamente. Desde la casa de la cumbia. Pensando en ello. Amigo Horacio, saludos a Carolina, Estevita y el Tío Negro. Y la barra de Centenario City. Y a los amigos Walter Quevedo y el Coti y el Picucho. Un tema del sonido Cotopaxi, dice el amigo. ¡El Gordo! Sí, Gustavito, ¿por dónde anda, Gordo? ¿En Salto? ¿Ya embarcó el ganado? Usted tiene ganado, ¿verdad? Sí. Buen ganado tiene, exactamente. Muy bien. El saludito para el Gordo, que está saludando a toda la barra, ¿eh?
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0: Otro buen tema, buen éxito. Pensando en ella. La penúltima. 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Pausa y volvemos.
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3: Son las 9:01. La temperatura es de 20 grados y la humedad del 88%.
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